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0: Muy pero muy buenos días, amigas, amigos. Feliz de compartir aquí a través de la 89.1 FM de su dial Radio Concierto, una edición más de uno. Aquí edición del 19 de septiembre del año 2026, jornada con mucha precipitación a estas horas en el este del país. Tenemos lluvia tenue con 81% de probabilidades de que esto continúe hasta el mediodía y 92% de humedad. Tenemos una sensación térmica de 20 grados con 55 milímetros de probabilidades de lluvia en toda esta jornada. Vientos del noreste a 13 kilómetros en la hora. Probabilidades entonces de precipitaciones hasta la madrugada desde este sábado y domingo. Mañana también probabilidades de precipitaciones. El pronóstico extendido habla de 35% de probabilidades de precipitaciones en horas de la mañana. Ya en horas de la tarde, probabilidades nulas de precipitaciones con vientos del sureste a la máxima de 20 grados y mínima de 18 grados con sensación térmica de 20 grados. El pronóstico extendido para lo que va a ser este fin de semana. Don Robert Figueredo, muy pero muy buenos días. ¿Cómo estamos?
1: Hola, Samir, ¿cómo estamos? Tanto tiempo, ¿verdad? Semana, la audiencia.
0: 15 días.
1: ¿Verdad? La audiencia también, van los saludos también. Sí, de vuelta aquí, la maldita que se viene con todo y con lluvia. Sí.
0: Por sobre todo con esa lluvia que no para nunca. Ya, de gusto, imagínate.
1: No, y eso que comenzó anoche, ¿verdad? Anoche, tipo 21 horas aproximadamente, las gotas comenzaron a caer y bueno, no sé qué habrá ocurrido en horas de la noche, pero mucha lluvia ya a estas horas.
0: ¿Dormiste
1: también
0: temprano?
1: Sí, temprano, un viernes.
0: Está bien. Hoy se te ve bien descansadito.
1: Sí, por eso justamente.
0: Entonces, no tuvimos fecha ayer.
1: No. Él vino bastante bien, por un lado. Pero por otro lado nos quedamos con esas ganas de poder jugar también en esa en,
0: la, no sé en el nuevo campo. ¿Por qué se suspendió ayer?
1: Porque se cambiaron los días del torneo del Club Social del Área 4, porque normalmente nosotros los viernes solíamos jugar y las otras categorías jugaban, sí, jugaban jueves, jugaban sábado, y justo ayer nos cambiaron.
0: Bueno, en el ámbito informativo, muchos temas a tratar en lo que va del resto de esta jornada. Hasta las 12 hacemos informaciones del ambiente político nacional e internacional, pero siempre con mucho, pero con mucho énfasis dentro del ámbito local. Quiebre dentro de Honor Colorado, la cosa no está para bollos dentro de Honor Colorado. Se crea el peñismo, acompañado obviamente de el alianismo, o en este caso simplemente empieza a perder poder Horacio Cartes dentro de su propio movimiento.
1: Y bueno, era normal. ¿Cuántos años ya de HC?
0: Oh,
1: ¿Cuántos años de Honor Colorado ya?
0: Honor Colorado tiene y va a cumplir 15 años.
1: Por eso, ya tiene sus años también.
0: Ya tiene,
1: y
0: obviamente.
1: Que no haya surgido por allí otro así fuerte también, era ya para dudar, ¿verdad?
0: Pero todo esto surge obviamente ante el anuncio de Horacio Cartes de que el candidato a vicepresidente de la República iba a ser Baruja, que lo iba a acompañar. Inmediatamente posterior a esto, el candidato a presidente de Honor Colorado, Pedro Aliana, quita un comunicado y dice: no, espera, yo voy a decidir quién va a ser mi candidato a vicepresidente y lo voy a hacer
1: que después, yo no elija
0: después de las internas. Esto provocó obviamente una reunión en privado entre Pedro Aliana y Horacio Cartes, donde según cuentan y según fuentes de pasillo, no fue nada leve la reunión. Lo cierto y lo concreto es que se habla de un quiebre bastante fuerte dentro de las filas de Honor Colorado, y están aquellos que son incondicionales a Horacio Cartes y están aquellos que acompañan al presidente de la República. Hablamos de Santiago Peña con los gobernadores.
1: ¿Por qué será existen los incondicionales?
0: Dice, amigo, cuando es tu jefe, obviamente va a ser incondicional, ¿verdad? Pero esta es la situación que se viene dando. Dentro, obviamente, de la disidencia colorada cada vez va perdiendo más fuerza a nivel nacional. Se habla de que en la disidencia de Mario Audo Benítez ya hay acercamiento nuevamente entre Hugo Velázquez y Mario Audo Benítez para tratar de fortalecer la disidencia que viene perdiendo terreno a pasos agigantados. Bueno, aquí en el este del país, la campaña de la ANR continúa fuertemente con la candidatura de Rigo Chamorro a la intendencia, con una importante reunión con el sector empresarial, donde fue a exponer su plan de gobierno para el sector comercial de Ciudad del Este. En la carpa de los Arcoíris continúa la...
1: Oyerama y Cojigüey. A esta hora.
0: Ay, lo siento, lo concreto de pan y circo, ¿verdad?
1: y les gusta.
0: Y sí, pero totalmente. Es que de por ahí van. Lo siento, lo concreto es que continúa el juicio oral y público para Miguel Prieto, ya obviamente en el ámbito de la exposición de las pruebas, ya sea de la fiscalía como así también de la defensa.

0: Vamos a hablar también con relación a lo que implica las filas del Partido Liberal Radical Auténtico, que cada vez va perdiendo más fuerza en Ciudad del Este, atendiendo a que los propios liberales comienzan a trabajar simplemente por, yo creo, apuntalando la candidatura de Daniel Pereira Mujica, quien utiliza a diestra y siniestra todos los recursos municipales, todas las actividades oficiales municipales para hacer campaña política a través del dinero público y de las inauguraciones
1: Qué
0: públicas.
1: lástima lo del Partido Liberal realmente. Qué lástima, digo yo, porque es un partido centenario y que se dejen estar así es una pena.
0: No, totalmente. Bueno, entre otros aspectos también el gobernador del Alto Paraná, César Landi Torres, se fijó como meta ganar 20 de los 22 distritos, en este caso municipios del Alto Paraná para el Partido Colorado.
1: ¿Cuáles serían los que considera difícil?
0: Ciudad del Este, obviamente, ¿verdad? Y acá hay que tener en cuenta algo, ¿verdad? Ciudad del Este tiene de los 22 distritos, hoy día creo que tiene 15 municipios, de los cuales 4
1: Cabeceras.
0: son área metropolitana, Ciudad del Este, Franco, Minga y Hernando Arias.
1: Cabeceras,
0: Por más de que Nelson Cano y en este caso Ríos
1: Ríos.
0: hayan vuelto al Partido
1: Hayan
0: Colorado por
1: cambiado.
0: conveniencia y por tener justamente mayoría también para sus aprobaciones presupuestarias. Pero lo cierto y lo concreto es que hoy día se habla de dos distritos, que podrían ser dos distritos del área
1: Sí,
0: de la
1: claro.
0: cabecera metropolitana. En relación a esto podríamos hablar justamente de que sea Ciudad del Este,
1: Sí.
0: ¿verdad?
1: ¿Y otra ciudad?
0: Presidente Franco.
1: Por
0: Hernando
1: eso
0: Arias también
1: justamente.
0: puede ser,
1: Hay que ver.
0: ¿verdad?
1: Pero las principales están allí
0: Minga
1: y
0: Guazú, yo creo que recupera el Partido Colorado.
1: vuelve a...
0: ¿Entendés? Ahora esos tres lugares están bastante comprometidos y complicados para la ANR, teniendo en cuenta obviamente la campaña que se viene dando y por sobre todo ese quiebre que se viene dando dentro de las filas del Partido Colorado, que según dicen va a poner toda la carne al asador en Ciudad del Este, teniendo que va a ser, como le llaman, la madre de las batallas en el ambiente electoral político a nivel distrital.
1: Y la candidatura también, por un lado de Roya, por otro lado del partido, yo creo, no disminuiría fuerza al PLRA.
0: Yo creo que no, porque según lo que venían comentando y los números que se vienen comentando, aclarando que en relación a comentarios, no levanta Mabel Otazu, no tiene fuente de financiamiento para esta vez de Cucho Cabaña.
1: Que me imagino estará, no sé si muy interesado, ¿verdad? En que alguien, en cubrir los gastos de la candidata.
0: No, es que en la hipólipea con
1: Por
0: bueno, ya
1: eso.
0: tiene justamente juicio oral marcado hablando de todo esto. Bueno, en relación a esto, hoy vamos a ver, teníamos hace 15 días ya marcado con algunos candidatos que se comunicaron con nosotros de Cruzada Nacional, los cruzadeños que no acompañan a Miguel Prieto, porque hay que tener en cuenta que Cruzada Nacional cede. Todos los mesarios de Cruzada Nacional van a ser mesarios de Yo Creo. Algo así como 300 mesarios que va a ceder el espacio para que Yo Creo ponga
1: A
0: a
1: su
0: sus
1: gente.
0: mesarios en esta zona. Hoy tenían que estar, vamos a hablar también, ayer una importante reunión de la vieja guardia de la ANR, donde los pioneros realizaron una importante reunión en la seccional 1, fijando obviamente meta de trabajar, ya que nadie los invitó,
1: Por lo
0: ya
1: menos
0: que
1: ellos.
0: Mahoma va a la montaña va a Mahoma. En este caso,
1: Pero
0: pero
1: entre los candidatos del Partido Colorado para concejales en Ciudad del Este, de los 12, ¿quiénes son los que están con más fuerza y cuántos de repente podrían tener esa cantidad de votos suficientes para ingresar como concejales?
0: por el trabajo que se hizo, para mí personalmente, por el trabajo que se hizo y que realmente realizó el trabajo de Contralor, para mí es Poroto Erin, de los concejales que hoy están en función.
1: Sí, la.
0: Ahora, de los candidatos que hoy
1: Están allí.
0: están
1: ¿Quiénes
0: ahí
1: son los
0: como
1: que
0: para
1: podrían ingresar?

0: Obviamente Ernesto, por el trabajo que viene
1: Sí.
0: realizando, él nunca paró, siempre fue
1: ¿Cuánto?
0: uno de los que puso pecho para después estaría, en este caso, está el enanito verde, lo sacaría.
1: Fuerza, tiene bastante fuerza,
0: ¿Verdad?
1: va a
0: Que tiene
1: juntar.
0: la estructura de la
1: Sí.
0: ITP Binacional, que lo va a estar ayudando y lo está ayudando. Hay otros candidatos que también son de esa estructura, como Barreto, por ejemplo, que tiene el apoyo de la ANR,
1: Tres ya.
0: ¿verdad?
1: Osvaldo será.
0: Está Osvaldo también, que tiene mucha fuerza en la 16. Está Israel Barreto, que tiene obviamente el acompañamiento del oficialismo, en este caso de la estructura del gobernador del Alto Paraná.
1: Estamos hablando de cinco ya.
0: Y sí, estamos hablando de los que tendrían posibilidades.
1: No, no, claro,
0: Ahora,
1: pero.
0: que ingresen,
1: No, pero
0: va.
1: justamente eso, por justamente eso.
0: Mira, así como
1: Son.
0: están las cosas, dentro de las filas de la ANR, lo ideal sería que la ANR tenga seis
1: Por lo
0: concejales,
1: menos.
0: por lo menos. Pero hoy día los números, y así como se está trabajando, si tiene cuatro el Partido Colorado, es una victoria.
1: ¿Entra Portillo, por ejemplo?
0: Carlos Portillo,
1: Carlos Portillo.
0: lo veo difícil.
1: ¿Será que el Partido Liberal no va a juntar para poder tener un concejal?
0: Y va a llegar máximo a unos 10.000 por ahí votos del Partido Liberal, que es últimamente el histórico el que llega, porque después el resto está todo relevado, obviamente, hacia yo creo. Ahora, dentro de la lista de yo creo, existen liberales que
1: Pintados.
0: están pintados de anaranjado, ¿verdad? Que no creo que entren, porque yo creo va a apuntar a sus candidatos. Así como están las cosas. Pero obviamente vamos a estar
1: Y de
0: analizando y
1: lo.
0: viendo también los
1: Claro.
0: últimos números que se van a dar dentro de esta semana. Pero
1: Hay que ver también
0: las circunstancias se vienen dando de esta manera.
1: entre los concejales, actuales concejales que se vuelven a candidatar, quienes podrían otra vez estar allí y quienes de repente ya no. O quienes podrían suplirles, ¿verdad?
0: Y sí, va a haber renovación dentro de la Junta. Esto es indiscutible. Ahora, dentro de yo creo que, o pienso en este caso, de que va a haber renovación también entre los
1: Algunos que a lo
0: arcoíris.
1: mejor podrían volver y otros.
0: 3 a 4 podrían volver. Dentro de la fila del Partido Colorado, yo creo que existe probabilidad de que
1: ¿Será que la futura va a ingresar de vuelta?
0: uno entre. Que en la mamá Guazú de
1: La
0: ahora la embarazaba.
1: futura
0: La oxigenada.
1: dama,
0: La
1: ¿sí?
0: oxigenada. Y mira, toda la
1: Sí.
0: fuerza va a poner Miguel para que
1: Claro, para que pueda
0: pueda entrar
1: ingresar.
0: la mamá, la futura madre.
1: Él también.
0: ¿Verdad? No, pero lo de Miguel es menos trámite. Aquí en Ciudad del Este tiene un
1: Claro.
0: montón de idiotas que están idiotizados y van a votarlo. Obviamente, Miguel va a ser el que va a darle voto a la lista. Justamente por eso se candidata, porque la lista de concejales era vidrioso en cuanto a la cantidad de votos, ¿verdad? Pero vamos a ver, esto obviamente es dentro de las especulaciones que se vienen dando y dentro
1: Claro,
0: de lo
1: claro.
0: que se vienen dando. Hay que ver el desarrollo de esta última semana de la campaña y también de lo que se vaya dando en relación a los últimos aconteceres políticos. Bueno, vamos a hablar un poco también con relación a lo que implica el tema comercial de Ciudad del Este. Poco movimiento comercial. Ayer estuve hablando con referentes comerciales de Ciudad del Este, están preocupados porque esta semana fue terrible dentro del microcentro para algunos sectores.
1: Hablando de microcentro, ¿cómo estará hoy el microcentro con la lluvia?
0: Uf, ya te digo, en la avenida Adrián Jara
1: Adrián
0: debe
1: Jara.
0: ser terrible y la basura ni qué decir.
1: Pero también a tener en cuenta lo de la basura, el video, esto que tuvo.
0: Lo que decían que era inteligencia artificial
1: No,
0: con la basura que corría ahí en la última lluvia,
1: pero ¿y cuál
0: terrible.
1: colomita ahí ya?
0: No, y ahí, por ejemplo, no quiero defender a la administración municipal, pero ni ande
1: Pero.
0: gente con un
1: Sí,
0: puerco
1: por. No, no,
0: cascarse.
1: a eso nada más iba.
0: La ciudad más limpia no es la que más se limpia, sino la que menos se ensucia.
1: Y eso de que aprovechan el raudal y tiran su basura, es terrible.
0: Acá en el mercado, vos te
1: Sí,
0: vas
1: no
0: y
1: hace
0: empieza a
1: falta.
0: llover, la mitad de podir como si fuera que pasó el recolector de basura. Es la idiosincrasia de nuestra gente. Bueno, este y otros temas estaremos tratando justamente en la programación del día de la fecha. Hacemos una brevísima pausa enseguida con el desarrollo de todos estos y muchos más temas aquí a través de la 89.1 FM de su dial, haciendo más de uno. Pueden comunicarse con nosotros a través de nuestras líneas telefónicas para el WhatsApp 0973-660-120.

0: Líneas telefónicas 061-550-333, 061-550-188 y 098-334-8008. También pueden enviar sus mensajes a las líneas de
1: 73853169
0: y 0973-514-268. Nos pueden ver y escuchar a través de YouTube, en nuestra página o canal de YouTube de Radio Concierto. Que dicho
1: Ya
0: sea de paso,
1: volvemos.
0: apenas sé. Pero está bien. Pueden escuchar, vernos y escucharnos a través del Facebook en Radio Concierto 89.1. Nuestra página de la radio es radioconcierto.com.pi. Nuestro compañero Ernesto Guerín no está hoy, está obviamente en plena campaña, así que vamos a estar haciéndole el aguante y vamos a estar acompañando también el trabajo que vienen realizando en el día de la fecha de hoy. Me olvidé de algo muy importante. Hoy vamos a ver si podemos hablar con el ministro del Interior. Vino a entregar unas motos y vino obviamente a hacer un nuevo operativo de seguridad en la zona céntrica de Ciudad del
1: ¿Será
0: Este.
1: que Aldo tuvo la oportunidad de llegar a
0: ¿No se
1: hacer lo
0: fue?
1: que? No,
0: ¿No
1: no,
0: se fue?
1: pregunto, yo ni siquiera he
0: No
1: visto,
0: se fue.
1: pero.
0: Si los propios policías fueron a tratar de hacer el levantamiento de los datos y todo lo demás y no le dejó entrar en su casa.
1: Del robo
0: Del robo,
1: que
0: ¿verdad?
1: sufrió.
0: Después la policía recuperó su televisor y capturó a dos personas, ¿verdad? De hecho, entraron en su casa, ¿verdad? De ahí gusto digo la de chiqueña,
1: Ah.
0: te agarraron la indignación, ¿verdad?
1: Sí.
0: Y mira, debe llegar a ser inupa, ¿verdad? Pero es algo que los mortales pasamos todos los días. No es solamente porque le pasó a Aldo Barrios,
1: Va a
0: que
1: ser más
0: más,
1: importante
0: más
1: o va a ser
0: importante o
1: una
0: menos importante.
1: situación.
0: Cuando a él le robaron a miles de esteños y altopranaenses fueron víctimas de algún tipo de robo. Pero cuando sos autoridad, pues podés salir así cualquier estupidez. Pero en fin, hacemos pausa, vendemos enseguida, volvemos.
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0: Bueno, 37 minutitos de las 9 de la mañana en todo el territorio nacional. Saludos cordiales a la gente que nos escribe a través del 0973-514-268. Gracias por los saludos a doña Elvira Arrúa, que está en la zona del kilómetro 7 de Ciudad del Este. Gracias también al querido amigo Richard Mercado. Richard Mer, él está en la radio, ¿verdad? Con ustedes, ¿verdad?
1: Los sábados.
0: Los sábados.
1: Hoy justamente va a estar trabajando.
0: Está bien. Un saludo para el Danita, para todos los muchachos del grupo Lorito Oga, también de equipo de fútbol de periodistas, ¿eh?
1: Que dicho sea de paso, hace rato no se juega el partido de fútbol allí.
0: ¿Verdad? Hace rato ya están los muchachos medio estancaditos.
1: Nadie se anima a organizar el torneo.
0: Es que es difícil organizar el torneo, más te da con lo pesado que son los perros.
1: Y la última vez yo fui el organizador del torneo, me encargué yo de la organización.
0: Salió en cana amarilla, ¿no?
1: Ay, ay, ay, lo que fue organizar todo esto, porque junto a Derli estuvimos organizando el torneo, la colaboración un poquito de Marco Fernández, pero después nada, era solamente para reclamar lo que algunos te escribían. Pero bueno, y había reclamos, pero bueno. Por suerte se desarrolló bastante bien.
0: Gajes del oficio. Bueno, una denuncia también con relación al tema

0: del Consejo de la Magistratura y también del tema de jurado de enjuiciamiento de magistrado en relación a denuncias de apriete para fiscales y jueces que después vamos a estar hablando. Estaba con nosotros en... Estaba. Estaba. Dame un tiempito porque justo iba a hablar con él y
1: Se cortó la comunicación.
0: se cortó con nuestro compañero de trabajo, Ernesto Berín, que
1: Ernesto.
0: está en plena campaña también. Están a estas horas una importante reunión entre candidatos a concejales municipales de Ciudad del Este y el candidato Rigoberto Chamorro. Vamos a estar hablando un poco en relación a esto en el día de hoy, que se
1: Queda
0: está
1: poquito, poquito para...
0: desarrollando en el PC. El tema justamente comercio Ciudad del Este, ¿qué pasa con el puente de la integración, che?
1: Y bueno, primero lo que tienes que hacer es ir a FOS a poder conseguir ese documento que te va a costar alrededor de 70 mil guaraníes aproximadamente. Para el brasilero que va a venir aquí a Paraguay a gestionar su documento, le va a costar aproximadamente 200 y poquitos mil guaraníes. Pero si vos vas a pasar el puente, tenés un horario en donde vas a poder pasar, de 7 a 13 horas, creo, en donde todos los que están ahí en el vehículo van a tener que tener ese documento.
0: Bueno, Ernesto Berín, buenos días, ¿cómo te va? Un placer saludarte.
2: Buen día, Samir, buen día a la audiencia, buen día, Robert, ¿todo bien? ¿Qué tal? ¿Qué tal le trata el día lluvioso?
0: Bien, bien, ¿qué tal está vos? ¿Qué tal está la campaña? ¿Cómo están trabajando? Me imagino a full. Hoy reunión de candidatos a concejales con Rigoberto, nos decían. ¿Tuvieron una reunión? ¿Estuvieron reunidos?
2: Sí, justamente ahora salimos de la reunión, Samir, tuvimos una reunión con el apoderado general, el doctor Julio Paredes, con el gobernador del Alto Paraná y con los candidatos a concejal, hablando un poco de lo que va a ser nuestro día D, cómo vamos a encarar la campaña, mesero, algunas que otras cuestiones ya haciendo, ya programando ya para el día D, ¿verdad? Que es importante, ¿verdad?
0: Totalmente. ¿Y cómo están los preparativos? ¿Cómo están viendo? ¿Cómo están los guarismos? ¿Cómo están los números? ¿Cómo sienten estos últimos 15 días, Ernesto?
2: Y la verdad que súper bien, Samir, positivo. Hoy vemos que el equipo ya está bien conformado en bloque, vamos a decirle, ¿verdad? Cada uno ya tiene ya programado lo que es su día D, sus coordinadores, sus meseros. Ahora estamos viendo cómo colocar los PC en distintas seccionales. Y súper bien, realmente súper bien, le veo súper bien, bien organizado todo. Es una excepción, ¿verdad? De lo que era antes las elecciones. Hoy se planifica días antes ya tanto con los meseros, ¿verdad? Porque recordarás, Samir, que siempre hay infiltrados dentro de lo que es el tema de mesero, ¿verdad? Y hoy se está, ¿cómo se dice? Se está captando y viendo cuáles son los infiltrados para que no nos ocurra más. Eso en las últimas elecciones es lo que nos pasó, ¿verdad?
0: Totalmente, totalmente. Ahora, justamente de ese tema muy, muy importante, ¿cómo están filtrando esto? Ya que Galena no mitad, y por sobre todo, ¿cómo están viendo aquello de traer votos de otros distritos, de otros municipios a Ciudad del Este, con traslados que se realizaron para las últimas elecciones, que fueron algo más de 1.000, 2.000 personas que eran de Caazapá, de Villarrica, de todos los lados para venir a votar aquí en Ciudad del Este por la intendencia?
2: Yo no te puedo decir cómo en otro método de saber quiénes son los infiltrados, si no van a pillar todo el contrario, ¿verdad? Pero sí te voy a decir que creo que al mu muchas, muchos traslados de otras ciudades no podemos atajar porque ya se hicieron, ¿verdad? Lastimosamente, ¿verdad? Pero sí, sí te digo que se trabajó y se está trabajando para poder tener la mayor cantidad de votos posible y sobre todo, Samir, que no se utilice más nuestro transporte para traer los votos de otro partido, ¿verdad? Estamos apretando mucho con las cabezas de qué manera que no se le traigan más a la gente que va a votar en contra de nosotros, que los coordinadores sean los responsables el día de mañana, porque si no, que no hay responsable acá. No es traer nomás por traer a la gente, vamos a traer a la gente que nos va a acompañar, si para eso nosotros estamos colocando esa estructura, ¿verdad?
0: Totalmente, totalmente. Bueno, ¿cómo ves este tema de llevándote un poquitito hacia otro tema, ya que vos estás también inmerso y sos del equipo de Baruja. ¿Cómo están las

0: dentro del equipo Honor Colorado. Ahora justamente se está por decidir la chapa presidencial, ¿verdad? Y es normal y natural que todos quieran poner su candidato a vicepresidente, ¿verdad? La Cámara de Senadores se pronunció a favor de Baruja, la Cámara de Diputados a La Torre y los gobernadores a Cesarito, ¿verdad? Y bueno, yo creo que se tiene que poner la persona con más capacidad y con más trabajo, ¿verdad? Y en este caso yo le veo al ingeniero Juan Carlos Baruja como uno de los artífices y uno de los mejores ministros del gobierno de Santiago Peña.
1: Totalmente, totalmente. Pero esto no afecta a nivel regional, Ernesto.
0: No, claro que no, por supuesto que no. Nosotros, nuestro trabajo no tiene nada que ver con una candidatura. Nosotros lo que hicimos siempre fue hacer gestión a favor de la gente. Y te aprovecho también para contarte que la semana pasada hicimos la entrega de subsidio a más de 52 familias acá en Ciudad del Este, ¿verdad? La gente de Bello Horizonte viene la segunda parte y la gente de Sagrada Familia viene la segunda parte, ¿verdad? Y eso es lo que a nosotros nos toca hacer gestión a favor de la gente, seguir trabajando a favor de la gente y luego vamos a ver las cuestiones políticas. Hoy a nosotros nos toca hacer lo que por mucho tiempo se dejó de lado, ¿verdad? Después de casi 13 o 12 años, la gente hoy puede recibir otra vez su vivienda digna. Y eso a través de que tenemos una relación con el Ministerio de la Vivienda y podemos hacer gestión y llevar los proyectos, Samir. Hace tiempo que no se traía más viviendas sociales y hoy es una realidad. Hoy todo el mundo me escribe para ver cómo podemos traer viviendas sociales, ¿verdad?
1: No, totalmente, totalmente. ¿Cuántas viviendas ya vinieron a Ciudad del Este, Alto Paraná, Ernesto?
0: Y vamos a terminar el año con 1.000 viviendas.
1: Mil
0: Solo
1: viviendas.
0: en un año. Y vamos a terminar con 2.300 viviendas en el Alto Paraná.
1: Qué bueno esto, ¿eh? Qué mucho.
0: Imagínate, la mayor, casi el 50% trajimos a Ciudad del Este. Apreté mucho para traer a Ciudad del Este la mayor cantidad posible, Samir.
1: Qué bueno esto, ¿eh? Qué bueno, y ojalá que sean más, ¿verdad? Dentro de las posibilidades que se vienen dando.
0: Sí, porque hace 2 semanas atrás se entregó 153 viviendas en Naranjal a una comunidad indígena, de la cual participó la primera dama, las diputadas y todo el equipo del Alto Paraná, ¿verdad? Y eso fue una gestión más que nosotros realizamos en el Alto Paraná a favor de la gente, Samir.
1: Qué bueno. Bueno, ¿cómo está tu campaña, Ernesto? ¿Cómo está el caminar? Ya me imagino, a esta altura del campeonato, ya con todo conformado, ya con tus comandos, con tus punteros, meseros. ¿Cómo está la percepción de la gente?
0: Yo estoy bien, te soy sincero, estoy bien, estoy tranquilo, estamos trabajando ordenadamente, hay una alegría dentro del equipo, hay entusiasmo, da gusto, hay motivación, queremos llegar otra vez a ser el concejal más votado en las generales, queremos volver a repetir la historia que repetimos en las elecciones anteriores, ¿verdad? Y bueno, estamos confiados, nuestro trabajo yo creo que va a hablar en estas elecciones, porque realmente fuimos un buen ejemplo para lo que es la clase política de no abandonarla a la gente apenas asume el cargo, ¿verdad? Nosotros trabajamos el primer día y nunca abandonamos tanto a la dirigencia como a la gente y hacemos lo que podemos, ¿verdad? Y sobre todo la transparencia, Samir, la transparencia y la honestidad dentro de la Junta Municipal. Nadie puede decir que Ernesto Guerin entró a coimear con el intendente, a negociar con el intendente. Al contrario, así como vos y yo presentamos, y el doctor Julio López y el colega Jaime Méndez, la denuncia por la Navidad sustentable, tanto en el Ministerio Público como con la Contraloría, que derivó a la destitución del corrupto del intendente saliente, fue un trabajo realizado por nosotros, Samir, que hoy le tenemos un intendente más destituido por corrupción, y eso es tener la frente en alto de poder pedir el voto, de acompañar a la gente y así, ¿verdad? Siempre con la frente en alto, Samir.
1: ¿Cuáles son las expectativas y los números que manejan con relación a la cantidad de banca que podría tener la ANR en Ciudad del Este?
0: Yo creo que podemos tener una banca más. De 5 podemos pasar a 6 concejales. Le veo con mucho optimismo, pero tenemos que trabajar y tenemos que capitalizar, ¿verdad? Porque hay muchos buenos candidatos a concejales que están trabajando, que están haciendo su trabajo, y eso es voto a la bolsa. Eso es voto a la bolsa. Entonces,

0: Entonces, yo prácticamente cuando veo que una familia está con un candidato en la lista uno, yo ya no busco más ese voto, busco votos que no están dentro de la bolsa de la lista uno. Eso es trabajar en equipo.
1: Comprendo. Se habla de 40.000 votos que pierde el Partido Colorado siempre en las internas y por sobre todo contra, yo creo, esta vez se recuperan esos 40.000 votos en porcentaje, en cantidad.
0: Y el 4 de octubre vamos a tener una señal clara, Samir. Si es que, ¿cuál es el camino que debemos seguir dentro de la fila del partido, ¿verdad? Mira, se hizo el trabajo, se le habló a los dirigentes, se le buscó a los dirigentes, se buscó el voto no colorado. Y sí, amigo mío, vamos a esperar a ver qué nos espera este 4 de octubre, ¿verdad? Yo le veo con mucho optimismo. Pero yo creo que a partir del 4 de octubre se va a tener que definir cuál es la línea a seguir y cómo podemos encarar también ya lo que es el 2028 a la chapa presidencial, a la gobernación, a la diputación y a la concejalía departamental. Entonces, estoy expectante, quiero ver cómo se desarrolla todo esto, ¿verdad?
1: Genial. Actividades, agenda para el día de la fecha.
0: Y hoy teníamos un día de gobierno en el barrio San Agustín. Lastimosamente llovió, nosotros no pudimos realizar, ¿verdad? Yo voy a estar realizando visitas puntuales y acompañando lo que es todo lo que es el tema de los mesarios, organización y demás cosas, ¿verdad? No hay tiempo que perder.
2: Y hay que trabajar. Hola Ernesto, ¿cómo estamos? Y bueno, a seguir trabajando a los pocos días que quedan para estas elecciones aguardadas que se vienen. Estaba diciendo de que están controlando la manera en que, de que sean trasladados, transportados estas personas que sí van a depositar su voto a favor de la ANR. Eso por un lado, claro, a tener en cuenta cuántas personas van a estar llevando, pero ese famoso, yo voy a trabajar ese día, Gina, voy a poner mi auto, mi vehículo a disposición, voy a cobrar tantos, apego cañí, güey. Eso también ocurre bastante. No solamente el que va a depositar su voto.
0: Sí, ¿qué tal, Robert? Sí, así mismo, Robert. Por eso digo que tenemos que tener un poco más de responsabilidad le digo, a los coordinadores, pues no podemos pues nosotros siempre a llevar mal a la gente, ¿verdad? Tenemos que seleccionar la gente que nos va a acompañar, ¿verdad? ¿De qué nosotros nos sirve colocar toda la infraestructura y otro se sirve de nosotros? A eso es lo que estamos apuntando, ¿verdad? Y eso es a lo que voy a los punteros para que ellos puedan controlar y llevar gente que nos va a acompañar, ¿verdad?
2: Claro, por un lado estamos hablando de quién va a estar depositando su voto, quién va a estar votando, pero
0: Sí.
2: ese encargado de llevar es el que a veces desaparece.
0: Y ahí pues ya tiene que ser el chofer con el puntero, Robert.
1: Nada. Totalmente. Y claro, pero ahí tenés que tener, en este caso, un coordinador, ¿verdad?
0: Y por eso el puntero y el chofer, el que va a estar diciéndole, anda a buscar a ña fulana, ña mengana, ña fulanita ya votó, menganito ya votó, y que se le muestre cómo votar y que no acompañe. Pero si vos ves que fulanito lo o dudalento o botañan de a Nintera mi otro ya.
1: Totalmente, totalmente. Bueno, y ahora el tema meseros, que es algo de nunca acabar y por sobre todo la venta de meseros, porque ahora últimamente no se compra más votos,
2: Votos,
1: se compra meseros.
2: mesas.
0: Se compra mesero y se compra mesa, Samir.
1: Sí,
0: Es una vergüenza.
1: así mismo.
0: Y se compra lista también para colocar más mesero.
1: Sí, totalmente. Cruzada Nacional otorga y entrega a Prieto todas sus bancas de mesa, en este caso todos los lugares donde son de o eran de Cruzada Nacional, el 80, 90% van a ser del equipo, yo creo.
0: Y a eso es lo que vamos. Venden su lista. Venden su mesero, venden toda su estructura al mejor postor. Una vergüenza.
1: Pero están manejando eso, Ernesto, por lo menos en
0: Se
1: Cruzada ya.
0: maneja todo, se maneja todo, ¿sabes? Se maneja todo si la gente para eso se inscribe, para negociar. Para eso se inscribe. Hay mucha gente que no tiene posibilidad de llegar y ¿qué es lo que hacen? Negocian, si es el negocio también, ¿sabes? En política nunca se pierde todo.
1: Qué negocio el tema de las elecciones también, ¿eh?
0: Y sí, vos vendés tu lista, quiero tanto.

0: Acá tengo mesero, acá te puedes poner tu apoderado y en una mesa ya están tres contra uno. Así pues funciona eso.
1: Y la cosa va a ser 3-1 ahora, ¿verdad?
0: Y tres contra uno va a ser otra vez a mí.
1: ¿Y se va a poder contrarrestar eso?
0: Y solamente si nuestro mesero está bien capacitado y tiene la valentía de asumir ese compromiso, ¿verdad? Que por eso es que este jueves en Imperio va a haber una gran convocatoria de todos los meseros de manera de poder incentivarle, apoyarle para que sean
1: Instruir.
0: nuestros soldados de batalla, mi querido Sabi, que estén ahí enfrente defendiendo nuestro voto y sobre todo el derecho popular de la gente.
1: Totalmente, totalmente. Bueno, Ernesto, vamos a estar expectantes, vamos a estar acompañando el trabajo que vienen realizando. ¿Agendas para la próxima semana?
0: Todito, todas reuniones de organización nomás ya saben. Y algunas visitas puntuales.
1: Bueno, feliz resto de jornada para vos, feliz fin de semana, Ernesto.
0: Igualmente para vos, para Robert y para la audiencia. Muchísimas gracias.
1: Bueno, ahí está Ernesto Berín, candidato a concejal y también nuestro compañero de trabajo aquí en mesa. ¿Qué
2: Cada detalle que de repente tienen que tener en cuenta, todo punto es importante.
1: La mafia de las elecciones
2: Es
1: es terrible.
2: impresionante.
1: Nosotros ni nos imaginamos.
2: Imaginad, no, no, espera. Imagínate vos ese día de las elecciones en una mesa, en donde estén, ¿quiénes van a ser los integrantes de la
1: Y
2: mesa?
1: va a ser uno de Cruzada.
2: ¿Sí?
1: Va a ser uno de, yo creo,
2: ¿Sí?
1: uno del Partido Colorado
2: ¿Sí?
1: y después va a ser alternado. Uno del PLRA.
2: Que en este caso es.
1: Y sí, la misma cosa. O sea, son cuatro partidos que tienen representación, ¿verdad? Parlamentaria, ¿verdad? Y que son los que van a estar, en este caso va a ser siempre, va a ser 3-1 en las
2: Exactamente,
1: mesas.
2: eso iba justamente. Y bueno, el representante del Partido Colorado allí viendo alguna.
1: Para eso ahí tiene que estar afilado tu veedor.
2: Por eso está diciendo.
1: El veedor es que va a hacer allí el papel de contralor, pero a mil y después los apoderados, ¿verdad?
2: No, te digo, tienen que estar bastante atentos a cualquier jugada que pueda surgir allí.
1: Bueno, lo que me olvidé de preguntarle a Ernesto es si confían en la fiabilidad de las urnas electrónicas.
2: Seguramente sí.
1: Porque esa vez que se cargaron esos 80.000 votos para esas elecciones fue dudoso.
2: Es que todo puede ocurrir.
1: Fue dudoso. Nosotros en ese tiempo hicimos un trabajo, estuvimos haciendo boca de urna y teníamos nuestro agujero, como le decimos nosotros, y ahí se utilizó algo raro. Ciertos escáneres que pasaban por la maquinita o al lado de las maquinitas. Fue bastante, en este caso,
2: Dudoso.
1: llamativo y dudoso para nosotros, ¿verdad? Pero como nosotros no estábamos trabajando para ninguno de los partidos, tampoco era nuestro problema, ¿verdad? Hay que ver cómo se va a manejar todo esto en estas elecciones. Y cómo van a, en este caso, a contrarrestar también dentro del partido la minoría que va a
2: En
1: tener
2: mesa.
1: en las mesas y también en veedores, en apoderados, todo va a ser menos.
2: Completo, completo, completo.
1: Una lucha titánica va a ser de la ANR. Pero en fin, vamos a ver cómo se viene manejando todo. Hacemos una pausa.
2: Vamos.
1: Vendemos enseguida, volvemos.
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0: Cuatro minutitos de las 10 de la mañana en todo el territorio nacional. Está con nosotros en línea de comunicación la única mujer candidata a concejal de la lista 1.
1: En Ciudad del Este.
0: En Ciudad del Este. Solamente una mujer entró en la lista a través del voto preferencial, que es la doctora Karen Barreto. Doctora, buenos días, ¿cómo te va? Un placer saludarte. Acá, me habilita este, por favor. Está, doctora, buenos días, ¿cómo te va? Hola Karen, ¿cómo te va?
2: Hola, hola. ¿Qué tal, Samir? Bueno, muy buenos días para vos, para toda tu audiencia, para todo el equipo que te acompaña en este día lluvioso, ¿verdad?
0: Sí, ¿cómo estamos? Primeramente preguntarte, ¿verdad? Y disculpame que sea, en este caso, invidente en este tema, pero ¿cómo está tu mamá, Karen?
2: Bueno, en realidad estamos pasando por un momento sumamente delicado, ¿verdad?, de salud con ella. Ya venimos arrastrando con ella una enfermedad hace mucho tiempo, pero la verdad que es bastante controlada. Y bueno, pero hoy estamos en realidad, como se dice, volviendo a pasar por un momento delicado, pero estoy segura de que Dios vamos a salir de esta de nuevo.
0: Mucha fuerza para vos y para toda la familia, y por sobre todo pronta recuperación para ella, ¿eh? Sabemos que es una guerrera.
2: Así mismo, Samir. La verdad que lo más difícil se me hace en esta campaña política por el tema de que mamá vive en Asunción, ¿verdad? Y mi otra hermana vive en el extranjero, entonces de repente estuvo un poquitito, vamos a decir, alejada, pero también siempre por dentro, ¿verdad? Trabajando desde donde esté, ¿verdad?
0: Totalmente. Bueno, Karen, ¿cómo se siente la única mujer que pudo entrar en la lista de candidatos a concejales? ¿Cómo está la campaña? ¿Cómo está la percepción? ¿Cómo está el acompañamiento de la campaña?
2: Y súper bien. Mira, estamos trabajando bastante bien. La verdad que yo vengo trabajando hace mucho tiempo en todo lo que es este tema de mi recorrido, ¿verdad? Entonces hace a que nosotros el 4 de octubre podamos llegar a tener una victoria contundente, ¿verdad? Con el candidato Rigoberto Chamorro. Y bueno, hace rato iba a entrar contigo, pero estábamos terminando también una reunión con el grupo de concejales y también Rigoberto Landi y también el director Julio Paredes, ¿verdad? Entonces, pero bastante bien, bastante confiada en el equipo, bastante confiada en nuestra gente y bueno, esperando el cambio para Ciudad del Este.
0: Totalmente. ¿Cómo está la percepción de la gente, de tu candidatura? ¿Qué es lo que quiere hacer la doctora Karen Barreto para Ciudad del Este? ¿Qué propone?
2: Bueno, la verdad que propuestas tenemos, muchas propuestas en las cuales queremos trabajar. Queremos realizar, ¿verdad? Yo me enfoco mucho, como siempre dije, en el tema de la salud, lo mío siempre va enfocado en eso. También trabajar un poco con nuestra gente de la tercera edad, que es sumamente importante, ¿verdad? O sea, en realidad abarcar varias áreas, ¿verdad? Y por sobre todo, ¿verdad? Darle, como yo siempre dije, la oportunidad también a las mujeres, ¿verdad? Yo siempre me enfoqué mucho en nosotras, en las oportunidades que hoy nosotros tenemos que darle a cada una su lugar, ¿verdad? Y bueno, como yo siempre le digo a ella, hoy le tenemos a una representante candidata para la Junta y bueno, estoy segura de que cada una de ellas saben mi potencial, saben que yo soy una guerrera, saben que yo voy a pelear por nuestros derechos y por sobre todas las cosas, como siempre dije, al servicio de cada uno de nuestra gente, ¿verdad?
0: Totalmente, totalmente. Se necesita una renovación importante dentro de la Junta Municipal, atendiendo los últimos acontecimientos y al saqueo que viene sufriendo Ciudad del Este por parte de la Administración Municipal.
2: Totalmente, realmente es lamentable, la verdad que con este tema de lo que es el tema del marketing hoy en día realmente hace a que muchos jóvenes, por sobre todas las cosas, ¿verdad?, es lo que más se fijan hoy en el trabajo que la gente viene realizando, ¿verdad? Pero como les digo a la gente, solamente nosotros saliendo a recorrer los barrios, a hablar con la gente, es el sentir de lo que hoy Ciudad del Este está pasando, por la necesidad que Ciudad del Este está pasando. Y bueno, estoy segura de que el 4 de octubre va a ser algo que realmente hace mucho tiempo deberíamos de haber hecho, de ir a ir a votar, ¿verdad? Como yo siempre le digo a la gente, lo más difícil, vos podés tener la cantidad de personas que dicen sí, vamos a ir a votar, pero el tema es que vayan esa gente a votar realmente el 4 de octubre, ¿verdad? Entonces la idea es que trabajemos, pues, trabajemos para que ese día, el 4 de octubre, podamos llevarle a nuestra gente a votar, Samir, ¿verdad? Para mí es lo más importante, ¿verdad? Porque es lo que más cuesta hoy en día sacarle a nuestra gente, ¿verdad? Porque obviamente están cansados también, ¿verdad? Yo también estoy decepcionada, yo también estoy enojada, como dicen la gente, ¿verdad? Pero estoy confiada, yo tengo mucho por hacer, yo estoy segura de que llegando a la Junta Municipal vamos a trabajar en equipo, vamos a trabajar con nuestra gente que realmente quiere también el bien y quiere hacer algo por nuestra ciudad, ¿verdad?
0: No, totalmente. Y entiende eso la gente. Va a salir esta vez esos 40.000 votos que o no van a votar o votan contra el partido hoy día. Están entendiendo de que realmente el Partido Colorado es la opción de cambio, la opción de gobierno y por sobre todas las cosas de mejorar la situación en los barrios.
2: Totalmente, totalmente, Samir. Hoy en día yo pienso de que mirando la lista también, tanto de concejales que hoy tenemos, también tenemos figuras nuevas. Nuestro candidato, Rigoberto, también es una figura nueva, ¿verdad? Entonces, eso también hace que nuestra gente quiera apostar, ¿verdad? Quiera volver a dar el apoyo, ¿verdad? Entonces, eso es algo que para mí en lo personal me llena de esperanza y, como te digo, estoy segura de que el 4 de octubre esta gente sí van a salir a votar, ¿verdad?
1: Y bueno, ¿qué tal, doctora? ¿Cómo le va? Buenos días. Y el trabajo constante que hay que tratar de mantener un ritmo y cada vez más acelerado porque se viene la fecha de las elecciones y podría darse dos barretos en la Junta.
2: ¿Por qué no? ¿Por qué no? Sería un orgullo, como yo siempre digo, estoy segura que nuestros ángeles de allá arriba nos están iluminando y bueno, yo veo así como le digo a la gente, el camino ya ellos lo hicieron, nosotros lo seguimos cosechando y haciendo poder llegar la mayoría de nuestra gente, ¿verdad? Y recibir ese cariño de ellos para mí es algo maravilloso. Ayer tuvimos un encuentro con, mira, grandes amigos pioneros de Ciudad del Este, en los cuales hace muchísimos años, pero te hablo de muchísimos años que yo nunca más le he visto trabajar por el partido o estar al servicio. Y mira, fue algo maravilloso poder compartir con ellos muchos sentimientos encontrados, como yo siempre digo. Hay veces que a mí me emociona mucho compartir con ellos porque muchos de ellos me vieron nacer, me vieron crecer. Y bueno, y hoy estoy pugnando por primera vez esta candidatura a concejal y imagínate, no fue fácil para mí entrar en estas internas. Como siempre decían, es muy sangrienta, decían las internas coloradas. Y la verdad que yo no entendía mucho esa palabra, vamos a decir, ¿verdad? Pero la verdad que no fue fácil. Pero estoy súper contenta de haber entrado, ¿verdad? Entré por el equipo del Movimiento Colorado Ñetété, soy la única representante del movimiento también dentro del equipo de la lista 1, hoy somos todos uno. Y bueno, feliz, feliz de poder estar ahí y, como les digo a la gente, poder demostrarle también mi trabajo, de lo que yo vengo haciendo. Porque como siempre les digo a la gente, Karen Barreto con cargo, Karen Barreto sin cargo va a seguir siendo la misma, va a seguir siendo esa persona humilde, sencilla, que siempre estuvo al servicio de la gente ayudando 24 horas, 25 horas, 20, no existe hora para mí, ¿verdad? Entonces, de repente, como les digo ahora a mi gente, ¿verdad? De repente en este momento de la semana mucha gente también me llamaron, no le pude atender, ¿verdad? Por el motivo de salud de mi mamá, ¿verdad? Y quiero también que la gente entienda que de repente hoy me toca cuidarla a ella, hoy me toca un poquitito la asistencia, ¿verdad? Del cual siempre he dado para toda mi gente, que me puedan entender un poquitito también de que hoy está mi mamá, me está necesitando y bueno, y trato de dividirme, trato de hacer lo mejor de mí. Yo estoy segura de que mucha gente que me conoce sabe el trabajo social que siempre hice, sin distinción de color, sin distinción de religión. Nunca he preguntado de qué partido es ni de dónde viene. Siempre le he recibido, le he atendido, le he

0: he ayudado. Y hasta hoy la gente a mí me llama para pedirme de repente unos estudios, me piden de repente si puedo ayudarle con el tema de camas de terapia, de cirugías. Y bueno, entonces, si hoy yo puedo seguir teniendo esa herramienta y solo agradecerle, como siempre le digo a Dios, por ponerme gente en mi camino, médicos, enfermeras, bioquímicos, mira, de todas las especialidades con quien pude haber trabajado y me siguen abriendo las puertas sin cobrarme ni un guaraní para mi gente, que es el pueblo esteño de todo el Alto Paraná también, te puedo decir que es solo de Ciudad del Este, entonces. Eso para mí vale mucho, ¿verdad? Como siempre le digo, Karen Barreto con cargo o sin cargo va a seguir siendo la misma de siempre.
1: Justamente, Karen, es difícil, obviamente, llevar el apellido y por sobre todo esa, digámosle, dinastía política que tienen los Barretos en Ciudad del Este y en Alto Paraná. ¿Pesan algo de eso, Karen?
0: Realmente sí pesa muchísimo, pesa porque imagínate, yo como siempre digo, nunca me puedo, no me voy a comparar jamás ni con mi abuelo ni con mi papá, ¿verdad? Como siempre digo, cada uno hicieron su camino y dejar ese legado que ellos dejaron para mí, hoy yo tengo que hacer yo mi camino, yo tengo que construir, yo tengo que llegar, yo tengo que conquistar, ¿verdad? Y como siempre digo, ¿verdad? Dejar en alto el apellido porque los Barretos siempre en Ciudad del Este, en todo el Alto Paraná, fueron personas las cuales siempre estuvieron al servicio de la gente. Es lo que siempre a mí me han enseñado ellos, tanto mi papá como mi abuelo y toda la familia Barreto, ¿verdad? Yo, como les digo, mis tíos, mis primos, siempre estamos, a lo mejor no están muy metidos en la política, pero siempre están al servicio ayudándole a la gente. Entonces eso hace a que obviamente mi compromiso sea mucho más grande, el de llegar a la Junta y poder representarle a ellos, porque realmente hoy soy la representante también de la familia Barreto, así como mi hermano. Y bueno, ojalá que las cosas se den, ojalá también que esta gente que hoy están buscando todavía de repente por quién votar, que están viendo por quién van a ir a depositar ese voto y bueno, que nos puedan dar a nosotros los nuevos, vamos a decir, las nuevas caras que están dentro del partido político colorado, de la línea colorada, entonces que nos den esa oportunidad, ¿verdad? De poder llegar. Y mira, Samir, yo súper contenta, como te digo, siempre voy a hacer lo que yo puedo, lo que esté siempre dentro de mis posibilidades. Porque obviamente, como yo le digo a la gente, es difícil cuando vos trabajás en la salud, porque en la política, pues cuando hay elecciones, pareciera ser que los que siguen queriendo ayudar y estando como candidatos solamente para la época de las elecciones políticas nomás aparecen, ¿verdad? Y después los 5 años desaparecen. Entonces es hora también de que nuestra gente se despierte, ¿verdad? Porque son 5 años los cuales sufrimos. Pues yo digo sufrimos porque yo sufro también con ellos, ¿verdad? Al no conseguir o al no tener algo para el enfermo que está necesitando. Porque solamente cuando vos pasás por una necesidad terrible en el área de la salud, vos sabés quién está a tu lado y quién no está a tu lado. Entonces eso hace también a que yo le insto a esta gente, a este pueblo esteño, que mire bien con por quién votar, que mire bien, que apueste por esa persona que realmente sabe lo que es el trabajo, sabe lo que es la parte social por sobre todas las cosas. Entonces, ese es mi gran pedido, ¿verdad? De esta gente que hoy de repente nos está escuchando, ¿verdad? De que sepamos elegir, que le demos oportunidad a la gente nueva.
1: Totalmente. ¿Qué es lo que quiere Karen Barreto? ¿Qué es lo que primero que va a hacer Karen Barreto llegada a la Junta Municipal?
0: Dios mío, Samir, tantas cosas quiero hacer. La verdad que en primer lugar, como siempre te digo y te voy a seguir diciendo, vamos a tener que reestructurar muchas cosas. El tema de la salud es algo fundamental que tenemos como nosotros, yo al menos que esté al menos en el área de la salud, ¿verdad? Tenemos que buscar solución, ¿verdad? Buscar forma de dar algo. Ya, como te digo, la gente que se va y te pide, mira, doctora, se puede ver esto, se puede ir, tenemos que esperar, ya nuestro paciente ya no mató. Entonces, buscar solución, ¿verdad? La solución, si nosotros tenemos las herramientas, Samir, vos sabés que todo es más fácil. mientras que nosotros no tengamos las herramientas.

0: 30 es un poco más difícil, ¿verdad? Por eso mucha gente me dice, ¿por qué Karen Barreto hoy está como candidata si Karen Barreto no necesitan? Te dice, ¿verdad? Pero yo no soy la persona yo soy una persona que miro, yo soy una persona que quiero, yo soy una persona que busco solución para la gente. Yo, vos mejor que nadie le conoces a mi esposo, que es una persona excepcional, y que me costó mucho, Samir, me costó muchísimo hoy estar acá al frente de esta campaña política, y más aún cuando somos mujer, es lo que yo siempre digo, ¿verdad? Porque a nosotras las mujeres siempre nos cuesta un poquitito salir al frente, ¿verdad? Y bueno, hoy con el permiso de toda mi familia, hoy estoy acá, estoy feliz. Y bueno, él se dio cuenta que lo mío siempre fue esto, ¿verdad? Independientemente de mis varias profesiones que tengo, que estudié, él se dio cuenta que lo mío no es estar encerrado entre cuatro paredes, sino que estar por la calle, ¿verdad? Ayudándole a la gente y estar en contacto con la gente. Y mira, Samir, muchas cosas que tenemos. Que tenemos que priorizar en la Junta, trabajar por sobre todas las cosas con las comisiones de barrio. Hay muchas cosas por hacer, Samir. Mira, yo que recorro mucho, tengo muchas cosas preparadas para poder trabajar, como siempre digo. Entonces, esto hace que trabajemos en equipo, ¿verdad? A mí me encantaría que mi candidato Rigoberto sea el candidato. Que sea el intendente de Ciudad del Este para poder trabajar en equipo, ¿verdad? Entonces, Karen Barreto va a seguir siendo la misma de siempre. Karen Barreto, con cargo o sin cargo, voy a seguir estando siempre al servicio y trabajando por mi partido. Y bueno, y decirte, Samir, de que feliz, feliz de poder estar hoy como representante de las mujeres y ser la voz de ellos. Y van a tener no solamente una concejal, sino que van a tener una amiga con quien trabajar y con quien salir adelante el día de mañana.
1: Doctora, una pregunta. Karen Barreto, concejal, ¿se podría ver la posibilidad, por ejemplo, de que se puedan mejorar esa atención en la unidad de salud familiar? Pues te cuento algo específico. Por ejemplo, en el kilómetro 7 de Don Bosco, Las Marías, ahí en la Plaza San José, donde se disputan siempre los partidos de fútbol, los torneos, ahí en el barrio, la gente recurre o concurre bastante ahí en la plaza, pero al lado mismo hay una unidad de salud familiar bastante abandonada. ¿Podría mejorar eso o las demás unidades de salud familiar con Karen Barreto, concejal?
0: Totalmente, totalmente. Esa es una de las prioridades que nosotros tenemos, no solamente mía, sino que del equipo, ¿verdad? De poder de vuelta habilitar no solamente las cantidades de dispensarios que tenemos, sino que tenemos que duplicar esa cantidad de dispensarios, ¿verdad? Pero que también el dispensario, nosotros tengamos la gente capacitada también dentro, ¿verdad? Que tengamos especialistas dentro de esos dispensarios, ¿verdad? Y que trabajen
1: Es un
0: no
1: punto muy
0: solamente seis
1: importante.
0: horas, sino que 12 horas, ¿verdad?
1: Doctora, un detalle, justamente ese detalle que estabas comentando de que puedan contar con profesionales en las unidades de salud. Te cuento de que allí, por ejemplo, faltan profesionales. Allí faltan, desde enfermeras faltan allí. Y aparte, imagínate de que, por ejemplo, vecinos tienen que estar contribuyendo para que puedan comprar allí los elementos para la limpieza del local. Y vecinos que tengan que estar juntando, organizando rifas para poder tener fondos para comprar detergentes o lavandina, por ejemplo. Y eso queda
0: No.
1: a una cuadra de la casa de un diputado.
0: No, totalmente, totalmente. Nosotros tenemos que tener especialistas, ya sea pediatría, tenemos que tener traumatólogos, si se puede tener, o sea, varias especialidades que podamos hacer por lo menos, o que roten en los diferentes dispensarios, o que tengamos fijo también. ¿Por qué no? Hay muchísimos médicos que hoy están queriendo también trabajar, ¿verdad? Entonces, en realidad lo mío siempre fue tener especialistas, como yo siempre dije, en los dispensarios, ¿verdad? Y también primeros auxilios, ¿verdad? ¿Por qué primeros auxilios? El primer auxilio mira, es como si fuese que tu hijo se cae en la canchita, se rompió, tiene que hacer una sutura de 3 puntos, y bueno, que nosotros podamos llevarle en ese dispensario y que el médico le realice esa sutura, ¿verdad? O sea, imagínate cuánto vamos a descomprimir el hospital regional, ¿verdad? O sea, nosotros tenemos que buscar siempre estrategias en el área de la salud, ¿verdad? Y como yo siempre digo, para mí es fundamental.

0: fundamental trabajar con la gente, los dispensarios, también la unidad familiar, ¿verdad? Y por eso te digo, nosotros vamos a tener que, una vez que lleguemos a la junta, en nombre de Dios, que vamos a empezar a trabajar, ¿verdad? A trabajar, ¿verdad? Como yo siempre digo, ¿verdad? Y como vos estás diciendo, ¿verdad? Buscar la forma de que podamos tener medicamentos, que podamos tener todo lo que realmente nuestra gente se merece, ¿verdad? Porque recursos hay, ¿verdad? La municipalidad tiene los recursos necesarios. Entonces, vamos a utilizar esos recursos donde realmente hay necesidad.
1: Que es lo que hay que optimizar últimamente y que no se hace porque se politiza tanto de que realmente los focos donde deberían de ser solución hoy día son simplemente problemas.
0: Totalmente, Samir, así mismo. Realmente es triste, ¿verdad? Porque nosotros tenemos gente que realmente hoy tiene que ir a acudir a formar filas y filas en los hospitales para que puedan ser atendidos, y de repente tampoco tienen que formar a las 3 de la mañana, tienen que ir a sacar turno para que puedan ser atendidos, y a veces ni con eso tampoco consiguen turno, ¿verdad? Entonces es triste nuestra situación en la salud, pero estoy segura de que las cosas pueden mejorar cuando hay voluntad política y cuando hay también un equipo que realmente quiera hacer el bien para la ciudad, ¿verdad?
1: Bueno, doctora, vamos a estar expectantes, vamos a estar acompañando el trabajo que vienen realizando. Desearle un feliz resto de jornada, un feliz fin de semana.
0: Muchísimas gracias para vos, Amir, para toda tu familia y también para los que te acompañan. Bueno, decirles, desearle un hermoso fin de semana y que Dios y la Virgen la acompañe. Y bueno, siempre a la orden para lo que ustedes también necesiten.
1: Muchísimas gracias. La
0: Gracias,
1: doctora
0: gracias.
1: Karen Barreto, candidata de la lista 1, opción número 7. Para Ciudad del Este. La única mujer, ¿eh?
2: Y yo decía, dos barretos podrían estar tres barretos.
1: Ah, está, sí, cierto. ¿Pero son variantes o no?
2: No sé, pero el mismo apellido
1: Es
2: sí.
1: Barreto,
2: Hugo
1: creo que no
2: Barreto
1: son.
2: también, Israel Barreto también, Karen
1: También la Barreto,
2: Barreto
1: es que el
2: también.
1: linaje político, ¿verdad?
2: Pero
1: Pero en fin. Bueno, quiero saludar a toda la gente que nos está escribiendo. A María Cristina Ortiz de González, gracias por el saludito. A la señora María Santa Cruz también. Tengo a Carlos Misael Bello, un saludo también. Claudia Alicia Eliana, no es Aliana. Después Edgar Vega Duarte también, gracias. Un saludo para Cristina Jiménez también, gracias por el saludito. Eladio Ortega, gracias. Para Luis Fernando Cristaldo también, muchas gracias. Máximo Ramírez, Darío Zapata, para Florencia Ramírez. Esos son los saludos que yo tengo aquí en mesa de trabajo y para Ángel Acosta también. Saluditos, nos están escuchando a través de la 89.1 FM de su dial. Da gusto sentirse cuando están del otro lado.
2: y cuando de repente por allí alguna consulta, alguna pregunta, algún, no sé, consulta para los candidatos también pueden enviar, por supuesto, la audiencia puede
1: También,
2: hacer su
1: sí,
2: pregunta, su
1: obviamente,
2: problema, algún punto en especial.
1: tendría que. Bueno, ¿cómo ve este tema del quiebre? La oposición de quiebre ya empezó a especular, dice, no, esta es una cortina de humo del tema del quiebre que hay dentro de la ANR, la supuesta pelea entre Manguia Liana y Horacio Cartes.
2: Y a lo mejor viste que ahora con la facilidad que uno tiene de publicar algo, gana más fuerza. Siempre hubo a lo mejor todo tipo de discusiones, de conversaciones, no siempre van a estar de acuerdo. Pero vamos a ver, realmente ahora nada más que ganan más fuerza porque se difunde más. Después, siempre van a haber opiniones diferentes.
1: No, para mí, después de esto va a haber, va a ser otro el panorama dentro de Honor Colorado.
2: ¿Por qué no? Vendría bastante bien también.
1: Lo que pasa es que los polluelos crecieron.
2: También, justamente por eso.
1: Y los polluelos cuando crecen, ¿qué quieren hacer? Quieren volar.
2: Y sí.
1: Eso ocurre en tu casa, en mi casa, en la política,
2: En todas
1: en el
2: partes.
1: comercio, en todas partes.
2: En el fútbol.
1: En el fútbol ocurre lo mismo, ¿verdad? Es algo normal y teniendo en cuenta la forma y en este caso
2: ¿Cómo se respondió a esa propuesta?
1: lo lineal.

0: que es Honor Colorado.
1: También por eso. Y la respuesta que recibió.
0: Y después de que mucho tiempo voten algo que sea lineal y que solamente exista el único líder.
1: Y ahora de repente una...
0: Y ocurrió con Stroessner, siendo el único líder y manejando, después cuatro tipos se le levantan y le crean el cuatrimonio de oro.
1: De confianza además.
0: No, pero y después, ¿quién es el que hace el golpe de Estado?
1: Por
0: El marido
1: eso.
0: de su hija, ¿verdad? Andrés Rodríguez. O sea, todo comienza por casa. Entonces, esto algo normal, yo creo que es algo saludable dentro de lo que implica, obviamente, Honor Colorado. Y
1: Sacudirse un
0: dentro
1: poquito.
0: del Partido Colorado, porque implica obviamente de que no es tanto así como que siempre va a ser el
1: Bueno,
0: único líder, el patrón
1: ya
0: y
1: se
0: todo
1: manejó
0: lo
1: durante tantos años de esa manera que ya es hora de cambiar un poquito.
0: demás. Que no siempre pues va a tener y no siempre va a hacer que todo el mundo te obedezca, menos todavía en política.
1: Y sí, que piense
0: ¿Verdad? No te digo
1: únicamente
0: que
1: así
0: sea
1: como
0: su
1: vos pensás.
0: empresa, porque ni en la empresa familiar, ni en la empresa donde manda el tipo que tiene más plata. Tarde o temprano alguien se te va a levantar. Es normal eso, dentro de lo que implica. Y más todavía dentro de política y más todavía dentro del Partido Colorado,
1: Y
0: entendiendo
1: sí.
0: lo grande que es y lo poderoso que es el Partido Colorado. Pero ayer justamente estaba leyendo y repasando un libro de Bernardino Caballero donde decía, y creo que estoy, en cierto grado estoy de acuerdo con lo que decía Bernardino Caballero, donde la única opción de beneficio para la gente y para la patria era el Partido Colorado. Y vos ves a lo largo de la historia con sus luces y sus sombras, ¿verdad? Creo que tiene un poquitito más de luces que sombra el Partido Colorado, ¿verdad? Pero teniendo en cuenta la historia del poder del Partido Liberal y la historia del poder del Partido Colorado, ¿cuál es uno de los legados que tiene el Partido Liberal, siendo poder en su tiempo hegemónico, antes de la revolución de los Punandi?
1: Por eso te digo, hay que, como vos decías, luces y sombras, pero hay también gran diferencia.
0: No totalmente, pero en el tiempo de la reconstrucción de la patria fue después de la revolución del 47 con los Punandí, donde el Partido Colorado toma el gobierno y empieza realmente a darse un desarrollo, porque antes de eso, con el gobierno liberal no se tuvo ningún avance, al contrario, persecuciones, pobreza, según la historia, obviamente, estoy hablando
1: Y
0: dentro de lo que
1: esta
0: implica la historia.
1: historia nueva que tenemos entre,
0: La historia contemporánea,
1: claro,
0: digámosle.
1: esta nueva, estos últimos años, 20 años por lo menos,
0: Ponerle 30.
1: después de
0: La
1: la
0: era democrática.
1: democrática, también hay que prestar bastante atención a cada detalle, cada periodo, cada presidente, cada
0: Vamos a
1: situación
0: poner
1: que se
0: Fernando
1: vivió.
0: Lugo. Vamos a poner Fernando Lugo.
1: Y hay muchos quienes
0: ¿Qué
1: hablan
0: hizo Fernando
1: bastante,
0: Lugo?
1: hay muchos quienes hablan bastante bien de él,
0: A
1: pero que
0: Fernando
1: no.
0: Lugo no se le puede quitar, en este caso, el logro en el tema salud.
1: Sí,
0: Eso
1: justamente por eso
0: no
1: decía,
0: se le puede
1: de
0: quitar, ¿verdad?
1: salud principalmente.
0: Pero, ¿y después?
1: Y bueno, aparte de eso que tuvo que dejar, tuvo
0: La
1: que.
0: propia gente que estaba con él,
1: Sí.
0: en contubernio con el Partido Colorado, hicieron de que caiga a través de la catástrofe y el.
1: ¿Y por qué hicieron que caiga? ¿Qué es lo que molestaba?
0: Y la posibilidad de que la izquierda vaya creciendo en el país.
1: Ahí
0: Y esto
1: está.
0: lo apoyaron los propios liberales.
1: Ahí está. Por eso justamente es.
0: Entonces, y justo terminando su mandato, cuando se pensaba que iban a haber ciertos cambios también en la constitución y de que podía darse la perpetualidad de la elección y todo. Entonces ahí, no, espera un ratito, este es peligroso.
1: Pero
0: Entonces,
1: hay muchos peligrosos todavía también.
0: no, hay bastante, bastante. Y por sobre todo aquellos que nos vienen disfrazados, porque ¿qué pasó? Dentro de la izquierda, o los sectores de izquierda, de centrarse en el sector campesino, porque antes la izquierda paraguaya siempre se centró en el campesinado paraguayo, en tratar de adoctrinar, no pudo. Y a nivel global comenzaron con las minorías. Ahí entró el tema LGTB, se van a meterse con el globalismo, con el tema de la igualdad de género, de los transformers, de que vos sos una lavarropa, pero hoy podés ser una licuadora,
1: De acuerdo a lo que vos
0: de
1: quieras
0: acuerdo a
1: hacer.
0: lo que vos quieras hacer, pero y ahí empezaron los financiamientos y los adoctrinamientos.
1: Y hoy día está
0: Y
1: ganando fuerza
0: hoy
1: inclusive.
0: día ese adoctrinamiento comenzó también por el sector educativo. Nosotros tenemos 30 años de que el globalismo empezó a tomar el sector educativo de nuestro país, donde perdimos en materia educativa, pero muchísimo. Hoy día nuestros jóvenes no saben, salen de del colegio y no saben hacerte una
1: Nada,
0: regla de tres.
1: nada.
0: No sabe quién es el presidente de la República, quién fue, vos lo que le pregunte.
1: Pero imagínate lo que ves
0: Con este
1: pasada.
0: sistema educativo que tenemos.
1: Imagínate que ves pasada. Estaban hablando sobre el resultado de la educación en nuestro país, que es lamentable,
0: Testigo.
1: donde hablaban de que la gente no entiende lo que se le dice,
0: Lo que lee,
1: lo que lee,
0: menos
1: lo
0: todavía.
1: que. No, no, lo que ve, lo que lee, lo que escucha, no entiende. No entiende definitivamente. Una pena, realmente una pena. Imagínate, no llegan a entender, a comprender lo que están leyendo, ni lo que están escuchando, ni lo que están viendo.
0: Bueno, saludos para la señora Blanca Caballero. Acá dice, siguen llorando ustedes. Dice, qué lejos van a perder en, dice, Ciudad del Este. Después saludos también para José Ayala Cambra. Dice, saludos Samir, atento, dice. Después dice Sebastián Semanío, dice, dispensarios más. La salud familiar. Ja, ja, ja, déjense de joder. Ah, la pucha, si la salud no es
1: No le,
0: importante,
1: si no le
0: imagínate.
1: interesa la salud, o que
0: Cuando
1: de repente.
0: Esté enfermo y vaya al hospital regional, vamos a ver si no cambia de. Nosotros que utilizamos el sistema de salud pública.
1: Sí,
0: Yo utilizo el sistema de salud
1: el que
0: pública.
1: tiene el privado, pues tranquilo, sin
0: No,
1: problema, pero
0: tranquilo.
1: aquel que no tiene y tenga que recurrir a una unidad de salud familiar y no encuentra nada allí, es lamentable.
0: Por sobre todo esa gente que viene y te dice, ayúdame, necesito un auto y necesitamos. O sea, no. La salud pública es muy importante
1: Y
0: y
1: eso ya
0: debe
1: en el
0: estar
1: peor de los casos,
0: fortalecida.
1: ¿verdad? Pero así como había dicho la doctora justamente, ese que se cae y se rompe y necesita 3 puntos, ni siquiera eso tiene. Lamentable es. Pero que de repente. ¿Te das cuenta? La ciudadanía hablando, opinando ahora de que no le interesa la salud.
0: No, pero y si la salud no es importante, lo que pasa es que esto pues sonó raro, ¿verdad? Del equipo, yo creo. Entonces, nada de lo que se diga está bien, a no ser nepotismo, buses eléctricos, farra. Este seguramente está en Oyera y nada de noche. Pero normal, ¿verdad? Son los juegos de la democracia en
1: Hay que
0: realidad, yo
1: tener
0: digo.
1: en cuenta de que en muchos puntos, lastimosamente, la ciudadanía sale perdiendo. La ciudadanía es la que pierde, no es un partido ni nada. Es la ciudadanía en sí. No es el colorado el que pierde, ni el liberal el que pierde, ni el de yo creo el que pierde.
0: Pero en la salud no hay color.
1: Por eso, justamente, eso estoy
0: No,
1: diciendo.
0: no puedo decir, ah, no, los colorados no se enferman o
1: Por
0: los.
1: eso, a eso voy. No tiene nada que ver por el color. Allí la ciudadanía es el que pierde.
0: El común de la gente. ¿Hacemos pausa?
1: Vamos.
0: Vendemos enseguida, volvemos.
2: Ya volvemos con más de uno.

0: eso arranca.
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12: Cuarenta y cuatro minutitos de las 10 de la mañana en todo el territorio nacional. Estamos en línea de comunicación con la ex senadora nacional, referente de Patria Querida, y hoy día volviendo a lo que implica justamente el equido político y con los tapones altos, como se suele decir, dándole con

0: saca la ciudadanía.
1: Bueno, más que volver al ejido político, te diría, porque yo no soy candidata a nada, yo más bien como ciudadana responsable y preocupada por nuestra ciudad y también por el futuro de nuestro país, porque veo un poco más allá de lo que son estas elecciones municipales. Me manifesté, o sea, estoy manifestando en redes esa preocupación y hay gente a la que parece que le molesta mucho lo que yo opino, ¿verdad? Pero la realidad es una, Samir, si nosotros no...
0: A ver, se me va la señal. Está, parece que están en vehículo.
1: Digo yo,
0: vamos a ver si
1: nosotros
0: recuperamos.
1: Tenemos que leer que el
0: Ahora
1: 21
0: sí.
1: No es...
0: Hola, doctora.
2: Entrecortado.
0: Vos podés, vamos a cambiar de medio
2: de móvil, vamos a cambiar de móvil.
0: Y tenés el número vos. Dile a la doctora Nani Rúa, por favor, así aseguramos.
2: Y Samir, lo que dijo, por lo visto que le molestó a alguien lo que dije.
0: No, a muchos.
2: No, pero imagínate, ¿y qué dijo? ¿Dijo algo malo?
0: No, dijo la verdad. Empezó a hablar, obviamente, de...
2: Pero, y aparte de eso, cada uno puede dar su opinión.
0: De lo decepcionante que fue.
2: ¿Por qué te vas a enojar?
0: De lo decepcionante que fue y de lo peligroso que es, obviamente, yo creo, y por sobre todo la corrupción imperante dentro de la administración municipal de Ciudad del Este, encabezado por su líder, y hoy ya quiere ser... este es un déjà vu. ¿Te acuerdas, Javier Zacarías Irún, que quiso utilizar la estructura municipal para... trascender más allá de esto y buscar una candidatura a la presidencia de la República también? Un déjà vu. Ahora sí, doctora, creo que mejoramos con la comunicación.
3: Ay, creo que sí. También estaba recibiendo llamadas y por eso creo que se cortaba, ¿verdad?
0: Sí.
3: Bueno, te decía que preocupada por la expectativa de futuro, me manifesté y estoy explicando eso, ¿entendés?
0: Total.
3: Pero acá la gente se cree la historia del marketing con el que trabaja muy bien el equipo naranja, porque realmente son muy buenos en su marketing, y no están viendo la realidad, lo que sucede, porque ellos quieren vender el papel de víctimas, como también hacía el clan en su época, ¿te acordás a mí?
0: Sí.
3: Que ellos eran los perseguidos políticos, ¿verdad?
0: Totalmente, el mismo guión.
3: Aún estando en el poder, manejando todas las instituciones, los perseguidos políticos eran ellos y nosotros éramos, que no teníamos poder, que no teníamos nada, nosotros éramos los perseguidores, ¿verdad? Ahora se repite la película.
0: El ¿entendés? Mismísimo guión.
3: Y hay que, sí, es el mismo guión, y hay que hablar, hay que decir las cosas por su nombre.
0: Doctora, ahora, con relación justamente a lo que implica Patria Querida, ¿verdad? Y al posicionamiento de Patria Querida, porque Patria Querida, pese a las pruebas y pese a los documentos que me imagino que la doctora Sandra habrá proveído a los referentes de Patria Querida, vos también en su momento siendo senadora, pero parece ser que en Asunción... con el mismo guión parece ser que viven en otro termo y no específicamente en nuestra realidad.
3: No, nosotros nos separamos realmente, no entienden, ellos tienen otra visión, la dirigencia actual, nosotros nos separamos, todo lo que yo estoy haciendo es a título personal, Samir.
0: Uh-huh.
3: Creo que hay que ser muy claros con eso. Mi partido, o sea, sigue siendo mi partido, yo no me desafilié en nada por el estilo, simplemente estoy decepcionada de muchas cosas y de cómo no entienden o no confían en nuestro criterio, cuando toda la vida fuimos los dirigentes del Alto Paraná y los que hicimos crecer el partido en este sector, ¿verdad? En este sector del país, te digo.
0: Totalmente.
3: Entonces, nosotros somos, ya en septiembre del 2019, nosotros nos separamos de la administración de Miguel Prieto en base a cosas irregulares que se estaban haciendo, ¿verdad? Y después de eso ya no acompañamos su candidatura para el 2021. Nosotros presentamos candidatura propia, tanto acá como en todos los distritos, ¿verdad? En casi todos los distritos del Alto Paraná llegamos a meter 17 concejales, un intendente, o sea, todo fue trabajo de este equipo político, que hoy está separado del partido, hoy hay otros dirigentes, y esos dirigentes actuales

0: no tiene ningún problema de posar con Prieto y de estar con ellos y pedir votos para ellos, ¿verdad? Entonces, nosotros no estamos de acuerdo con eso. Por eso también yo estaba un poco callada. Pero ahora, como te dije, por la preocupación de lo que se puede venir sobre nuestro país, si las cosas no se cuentan, no se dicen, entonces empecé a hablar. Y en realidad mi manifestación fue a través de mi página de Facebook, nada más, ¿verdad? Pero es tanta la prepotencia que tiene este grupo político, el equipo naranja, como yo le digo, que te atacan por el solo hecho de expresar tu opinión. O sea que ellos, imagínate, pretenden socavar la libertad de la gente y evitar que nosotros opinemos. Y la libertad de opinión está garantizada por la Constitución Nacional y nadie tiene por qué agredirme porque yo digo lo que pienso.
1: No, pero ellos tienen una discursiva y por sobre todo un ataque voraz. Ni el clan se animaba tanto a esto, ¿verdad? Pese que tienen ciertas similitudes, pero con relación a los troles y por sobre todo a la granja, porque todos utilizan el mismo lenguaje, la misma dialéctica en los ataques. Y
0: es impresionante, se repiten la misma cosa. Es más, te digo algo simpático. Yo ayer publiqué cuánto ganan los concejales. No hablé mal de ningún concejal, simplemente expuse rubro por rubro cuánto ganan, para que un hecho, una realidad, para que la gente sepa cuánto ganan los concejales. Y mi opinión respecto al trabajo que realizan es que es un trabajo pésimo, porque ellos tienen que ser contralores. Ellos aprueban todo lo que viene del Ejecutivo. Le aprueban la ejecución presupuestaria, le aprueban todos los pedidos de préstamos, le aprueban todas las ampliaciones presupuestarias. Todo lo que le pide el Ejecutivo, ellos le dicen que sí. No cuestionan absolutamente nada. Ni siquiera publican el orden del día. Nada, nada. Ellos hacen todo lo que el Ejecutivo dice. Y justamente la sospecha es, ¿será que actúan de esa manera porque le subió el 69% desde el 2019 hasta ahora el salario que ellos perciben? Entre sí, dieta, bonificación y
1: gasto de representación.
0: Más el combustible. Cuando nosotros, estando yo en el Senado, habíamos cortado el combustible para los congresistas, para los senadores y diputados, ellos acá siguen percibiendo el combustible como si nada, y la gente se frustra por lo que ganan los congresistas. Y bueno, que sepa la gente que un concejal de Ciudad del Este gana lo mismo que un congresista.
1: Totalmente.
0: Y honestamente, la responsabilidad del cargo es totalmente distinto. La cantidad de trabajo que se tiene, si vas a trabajar en el Congreso, el que no trabaje ya es otro problema, pero el congresista que trabaja tiene mucho trabajo, mucho más que un concejal.
1: Sí, no, totalmente.
0: Y, sin embargo, ganan lo mismo.
1: Totalmente, y la producción es nula, no ser levantar la mano y simplemente recibir órdenes y aprobar cuestiones a libro cerrado y licitaciones amañadas, sobrefacturadas. Como las plazas de plazas vivas, le dicen ellos, para mí la plaza de las avivadas que se vienen dando. Ahora, en relación justamente a esto, doctora, y a tu posicionamiento y de volver a cuestionar justamente algo que realmente no está bien en Ciudad del Este y que hoy día quiere trascender a nivel nacional pese a tener 53 denuncias, ¿qué le está pasando a la gente y a la oposición en sí? Porque la oposición pareciera ser que está, no sé si obnubilada o manejada o no sé cómo ponerle, pero verle al Partido Liberal, a la ex fiscal Rocío Vallejo defendiendo a Miguel Prieto, teniendo 53 denuncias documentadas, no sé dónde vamos a parar así.
0: No, para mí todo es muy frustrante, pero hay una cosa importante que también hay que decir, Samir. Vos sabés que el socialismo, ¿cómo actúa? Ellos necesitan un enemigo. Y acá el enemigo tiene un color. Y todo lo que está mal está vinculado a ese color. Y si hay alguien que es de otro color y también actúa igual de mal, no importa, hay que defenderlo. Porque el enemigo es el otro nomás, ¿entendés? Entonces, así se está actuando en este momento en Paraguay. Y la gente tiene que entender que lo importante es el comportamiento.

0: de la gente, el testimonio de vida que te da esa persona que se está ofreciendo a administrar bienes públicos, no son bienes suyos. Cuando te hace un empedrado, no te hace un empedrado con su plata, te hace un empedrado con el dinero que es de todos, el dinero de los contribuyentes. Cuando le pagamos, cuando se le paga un salario, se le paga el salario con el dinero de los contribuyentes, y ese funcionario que recibe ese salario es un servidor público, está para servirle a la gente, no está para servirle al intendente. Parece que esos conceptos nos olvidamos, parece que no entendemos que quien está en la función pública tiene que estar para servirle al público, para servirle a la gente, no para obedecer órdenes de nadie. Y la plata que reciben no es plata del intendente, es plata del contribuyente. Ese concepto así sencillo es como que no se entiende, Samir. Y lo mismo lo otro que te dije, hay que tener un enemigo, entonces toda la bronca, toda la rabia, el culpable de todos los males es alguien vinculado a un color. Y yo te digo, dentro de mi partido, nosotros fundamos el partido Patriotería, el hombre, el prohombre, la persona más respetada, el ídolo de todos, es Feliciano Martínez, intendente que fue electo cuando era colorado, el intendente de Aturá, que hizo la gran revolución de Aturá y que convirtió un pueblo perdido en el mapa en la ciudad más limpia del país.
1: Totalmente.
0: Y que se convirtió en un símbolo para nosotros. Y él era colorado y era buena gente. Entonces yo te digo, mi abuelo era colorado y era buena gente, mi otro abuelo era liberal y era buena gente. Acá no se trata de qué partido es el que vos abrazaste y al que vos te afiliaste. Acá se trata de cómo te comportás en tu vida particular y sobre todo en lo público.
1: No, totalmente. Pero a mí me extraña lo de Patria Querida, porque es un partido de cuadro y por sobre todo de una tendencia no izquierdista, sino que de centro-derecha. Pero me extraña legalmente el posicionamiento dentro de Patria Querida, y pero sobre todas las cosas de la ciudadanía en sí. No sé si esa percepción va más allá de la razón, o estamos todos idiotizados, o nosotros nomás lo que estamos en un mundo paralelo, doctora.
0: Para mí en general la oposición está confundida. La oposición lo único que quiere es llegar al poder. Y va a volver a pasar lo que pasó con Lugo, ¿verdad? Se llega como sea, pero no se tiene la capacidad de gobernar. Acá hay que entender que para poder ofrecer otra cosa, vos tenés que ser otra cosa, ¿entendés? Sí. Vos no podés decir, yo soy el cambio, conmigo vamos a hacer, cuando vos tenés 56 denuncias. No podés decir, nuestra administración es brillante, cuando seguís teniendo empresas de maletín que son las que ganan las licitaciones. No podés decir, somos diferentes, cuando vos haces compras por vía de la excepción, cuando la ley claramente te dice que esa compra que estás haciendo no puede ser hecho por ese medio.
1: No podés
0: decir somos distintos cuando estás presupuestando muy por arriba del costo plaza o cualquier tipo de obra, empedrados, escuelas. La escuela Guazú hace no sé cuánto empezó la obra y hasta ahora no se termina, pasó el año ya.
1: Sí, un año, cuatro meses ya.
0: Y no se terminó y no se va a terminar al paso que va. Encima se presupuestó muy por arriba de lo que cuesta. Y ellos son el cambio, ellos son diferentes. O sea, vamos a dejarnos a poder. No funciona así. Querés ser diferente desde la oposición, me encanta. Yo soy de la oposición. Yo no estoy afiliada al Partido Colorado. Pero hoy digo con todas las letras que confío más en un Rigoberto, al que le conozco y cuyo trabajo vi dentro de la Cámara de Empresarios, y que es un tipo de origen humilde que se hizo con su trabajo, con su esfuerzo. Él tiene todo lo que tiene hoy en base a su trabajo, como muchísima gente que vino a Ciudad del Este y que hizo dinero laburando, porque esta es una ciudad que te permite salir adelante con tu trabajo. Esta es una ciudad de oportunidades. Entonces, el esteño siempre fue una persona que no le tuvo miedo al trabajo y que no le tiene miedo también a inventar cosas nuevas, porque nosotros somos capaces de hacer muchísimas cosas y tenemos esa característica. El esteño tiene una característica diferente al de los al de los ciudadanos.

0: ciudadanos de otros sectores del país, de otras regiones del país.
1: No, totalmente, totalmente, porque no depende obviamente de las instituciones públicas. Ahora, doctora, teniendo en cuenta obviamente tu conocimiento y tus años de experiencia dentro del derecho, ¿cómo ves esto de las cuatro causas, el juicio que ya está en pleno desarrollo, el juicio oral, de persecución política? Hoy día pasan a decir de que todo es una mentira, de que simplemente tratan de quitarlo de la cancha, sin embargo, las denuncias son desde el... Y él mismo dice, ¿por qué crees que tanto tardó el Ministerio Público para quitarnos de la cancha? Simplemente, sin embargo, se llevó 6 años para llegar a juicio oral y público, atendiendo la inmensa cantidad de chicanas al cual recurrió el propio Miguel Prieto para no poder llegar a este punto. ¿Debe ser condenado, va a ser condenado Miguel Prieto?
0: Yo te digo, por las pruebas que conozco y de las denuncias iniciales y las cosas que voy... Mira, esta no es su prueba causa. Hay otras causas donde está mucho más clara su responsabilidad. O sea, que con montos mucho mayores, te quiero decir, con perjuicios mucho mayores. Y claro que él te va a decir, no te va a reconocer que hizo mal. Él te va a decir que es inocente y la cárcel está llena de inocentes. Andá nomás a preguntar, ninguno es responsable de nada. Pero acá hay una cosa muy clara. El desorden administrativo y la pérdida de dinero, y esto, este tema de Tiachela, robo en plena pandemia, el tema del hospital, del pabellón de emergencia Guaú que hicieron, ¿verdad? Las transferencias a las comisiones sin control. O sea, todo eso es muy claro, Samir. Es muy claro. Por mucho menos que eso, se lo sacó a la gente del CLAM. Y él tenía la responsabilidad de iniciar las denuncias contra el CLAM, y no lo hizo. Él tenía la responsabilidad y el compromiso conmigo y con todo el equipo que le llevó a él a la intendencia en el 2019. Dentro de los 100 días del gobierno, él tenía que iniciar las acciones civiles para recuperar el dinero robado de la municipalidad, y tenía que iniciar las acciones penales para castigar por los hechos punibles cometidos. No hizo nada, teniendo todos los papeles en la mano. Y después te dicen, claro, los Zacarías se libraron. ¿Y por qué se libraron? Porque no se le denunció, Samir.
1: Totalmente.
0: Y me dicen, ¿y vos por qué no denunciaste? Porque no era mi responsabilidad, yo era senadora en ese momento y yo no tenía los papeles. Y me cansé de pedirle a Miguel que haga. A mí la frustración me llevó a apartarme de ellos, porque en serio, prometimos, yo di la cara, prometimos que íbamos a hacer muchas cosas importantes dentro de los primeros 100 días de gobierno, y no se hizo nada. Más allá de hacer aquel control y que se le despidió a mucha gente, pero ¿para qué le despidieron? Para meterle a sus burreros. O sea, que lo que hicimos fue cambiar los burreros rojos por los burreros anaranjados. No era ese el plan, no era ese el compromiso. Él no cumplió con su compromiso con nosotros, con los dirigentes de Patequería de ese momento, y no cumplió con su compromiso con la ciudadanía a la que le pedimos el voto. Y nosotros no queremos ser cómplices de ese engaño. Y como no queremos ser cómplices, nos separamos en su momento. Y hoy hay gente dentro de mi partido que todavía cree que lo que él dice es cierto, y bueno, un problema de ellos, están lejos de acá para saber lo que acá sucede. Pero el ciudadano sabe, el microcentro es un basural, el microcentro da pena lo abandonado que está. Y es la cara, no solamente de nuestra ciudad, del país. Es donde le damos la bienvenida a la gente. Ayer, Samir, justo un brasileño que viene, que va a hacer una inversión importante acá en nuestra ciudad, justo ayer vino por primera vez con su esposa. Y la esposa me dice que se asustó al bajarse, porque le pasaban los vehículos al lado, sí, y le pasaban las motos. Y después, la segunda vez que nos encontramos, ya ella con sus bolsas de compra en la mano, le dije, ahora ya te gusta la ciudad, ¿verdad? Y me dijo, no, es linda la ciudad, el shopping está muy lindo, pero la calle realmente, tiene mucha bagunza, me dice, ¿verdad? Y es así. Y nosotros podríamos ser distintos. Nosotros tuvimos la oportunidad de construir el shopping para los mesiteros en las 9 hectáreas. Todavía se podría hacer algo. Y aquella vez se nos frustró todo por el negocio que hizo el CLAM. Pero todavía hay espacios donde se podría hacer, si se tiene la voluntad política. pero acá no hay voluntad política para dar

0: cambiar la ciudad. Y este equipo actualmente administra no tiene tampoco esa voluntad política. Entonces yo quiero apostar a buscar una persona nueva que ojalá cumpla, y que si no cumple vamos a estar denunciando otra vez, porque nosotros no nos casamos con nadie, nosotros no le damos un cheque en blanco a nadie. Nuestro compromiso es con Ciudad del Este.
1: Bueno, doctora, vamos a estar expectantes y obviamente es bueno tenerte de vuelta. Se necesita este tipo de análisis, y por sobre todo de gente que realmente conoce, es pionera, tiene representatividad y por sobre todo un legajo de trabajo impecable. Así que vamos a estar expectantes y vamos a estar acompañando todo esto, doctora.
0: Muchas gracias, Amir, por este contacto. Y
1: muchísimas
0: saludo
1: gracias
0: a toda tu audiencia.
1: Gracias, doctora Nani Arrúa. Para mí, vuelve al ruedo, porque justamente vuelve a inmiscuirse dentro de los ámbitos de importancia para la ciudad, y por sobre todo de desnudar esta farsa y este robo que viene realizando el equipo Arco Iris o Anaranjado, o como quieran llamarlo.
2: Tendría que haber hecho esto unos años atrás ya, ¿verdad?
1: Yo estoy de acuerdo contigo. Es más, le llegué a decir en su tiempo, ¿verdad? Pero como también estaba en otra cosa, obviamente.
2: Sí, pero.
1: Pero nunca es tarde cuando la ya grande, ¿verdad?
2: Importante, importante.
1: Importante sumar, ¿verdad? Por sobre todo ahora que ya quieren trascender a nivel nacional, ¿verdad? Imagínate vos, el izquierdismo está tomando forma en forma disfrazada. Y por sobre todo, yo me cago de risa porque. Cuando dice el ratero este de Miguel Prieto, dice Dios, padre y familia. Dejate de joder. Este ni por la esquina de la iglesia llegó a pasar. Es más, siempre fue despectivo con la iglesia cuando fue intendente municipal, y que lo diga obviamente la propia iglesia con conocimiento de causa. Alguien que es pro aborto, alguien que es antifamilia. Ahora se va a casar para maquillar muchas cosas, ¿verdad? Alguien que es pro cocaína, que quiere convertir o quiso convertir la ciudad en centro turístico para venir a falopear en Ciudad del Este. Alguien que tiene en su entorno gente que es lazo verde. Alguien que tiene en su fila que es pro lucha de clase. No, déjate de joder. No va con lo que es y con lo que implica la familia y el pensamiento del paraguayo.
2: Pero a tener en cuenta de que el opositor, el que anteriormente protestaba contra los Zacarías, contra el clan, ese opositor que hoy también de repente llega a opinar contra ellos directamente, es zacarista otra vez.
1: Totalmente, totalmente. Lo que pasa es que en estos clanes tienen síndrome de Estocolmo, están enamorados de sus secuestradores. Entonces, es algo que realmente los hace y los convierte en personas que realmente están simplemente, viven y conviven para vivir de esa forma. No tienen de otra. No tienen de otra. Pero bueno, hacemos pausa.
2: Vamos.
1: Vendemos de ida, volvemos.
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4: Once minutitos de las 11 de la mañana en todo el territorio nacional. Dice aquí algunos mensajes que tenemos. Quiero enviarle un saludo a la señora María Cristina Ortiz. Dice: el problema del Partido Colorado es que muchos años dejó de atenderle a sus correligionarios. Y hoy muchos de esos correligionarios enojados se volvieron totalmente izquierdosos y anticolorados. Toda la razón del mundo. Hablando de eso, ¿qué pasa con el Partido Liberal Radical Auténtico en Ciudad del Este? Opama Picolar Liberal.
5: Y es justamente lo que te decía. Qué lástima que esta situación esté pasando el Partido Liberal. Una pena realmente, una lástima realmente la manera en que se deja estar. Hablando de Ciudad del Este, ¿verdad?
4: Libero Arco Iris.
5: ¿Y sí?
4: Está con nosotros en línea de comunicación uno de los referentes históricos del Partido Liberal Radical Auténtico y una de las personas que conoce mucho del liberalismo, don Regino Gavilán. Don Regino Batecobio, ¿cómo andamos? ¿Tanto tiempo? Ah, no, ya veis, ahí va don Regino. Hola. Don Regino, no me sale, dice micrófono silenciado ya. Este es el problema, ¿cómo es el tema? Bueno. Me parece que don Regino, su micrófono está silenciado, diga. Don Regino, ¿me ha escuchado? No, el micrófono silenciado, me sale acá. Don Regino, a mí no vende el micrófono silencio. Bueno, vamos a ver si podemos recuperar la comunicación con don Regino. Está silenciado su micrófono. Referente del Partido Liberal Radical Auténtico, lo que pasa con el Partido Liberal, se volvieron anaranjados, opata y con la liberal, así como los anaranjados, Miguel Prieto dice opama sí, la liberal.
5: Y bueno, imagínate, en su momento era contra los Portillos, ahora porque los Portillos están distanciados. Bueno,
4: don Regino, buenos días, ¿cómo te va? Un placer saludarte.
6: Pero realmente, gracias a Dios, estamos luchando, y gracias también la comunicación contigo y a la audiencia de Radio Concierto, mi gran amigo Samuel.
4: Vale, copada la liberal, opate con la liberal, se volvieron todos anaranjaditos, arcoíris, vale, copada.
6: Pero es importante, típico, Epurandúa, Seve, mi gran amigo. Bueno, yo no soy candidato en nada, pero sí puedo hablar de principio, de ética, de coherencia, entre una serie de cosas. Lo que sucede, apareció nomás un oportunista dentro de la sociedad política y al mismo tiempo dentro del partido, de mi partido, hay afiliado que solamente busca para satisfacer su problema de estómago.

0: o de su entorno. Pero hay otro sector que realmente siempre que lucha por el bien general, no lucha solamente para resolver su problema, miran amigo Samir.
1: No, muy importante, pero ¿y por qué tanto así dentro del Partido Liberal Radical Auténtico? Porque estamos hablando de un partido centenario, de un partido que tiene estructura, que tiene su historia de lucha dentro de la historia política del Paraguay y también de aquí de Ciudad del Este, pero se vendieron todo, prima más el estómago que los principios del partido, o siempre se utilizó el partido para facturar y para hacer negocios y no específicamente para continuar o seguir la doctrina partidaria.
0: Y justamente eso siempre yo hice el cuestionamiento a los referentes. O yo jodé de Paco y Lomita, hace como yo luchaba por una causa, a otro que tú o pescaba la momento y de las oportunidades. A Pepe origina la cuestión. La cuestión es el problema dentro de mi partido, en la base, los presidentes de los comités, las autoridades que pueda organizar al partido, y quiere y se convierte la autoridad de mi partido en los comités como secretario de turno de algunos referentes que ocupa cargo, llámese diputado, llámese concejal, llámese senadores y compañía, y perdió el principio y de la doctrina del partido. Y llegó en un momento, alguien ataca, desde Lugo ataca los partidos tradicionales. Y cierto lo que tú dicho también, este Partido Liberal Radical Auténtico no es luego partido para los cobardes. Este partido es partido de los abuelos asesinados, de los abuelos secuestrados, de los abuelos exiliados. Por eso yo siempre hice cuestionamiento. Yo quiero que el partido ocupe el poder para demostrar a propio y extraño a la gente cómo tiene que administrar la cosa pública, cómo tiene que dirigir el destino para cada paraguayo y paraguaya, mi gran amigo Samir.
1: Y a este ritmo, don Regino, ¿qué va a pasar con el Partido Liberal Radical Auténtico? Porque así como están las cosas, podría quedarse sin banca en la Junta Municipal, después de haber tenido 5 bancas en la Junta Municipal en algún tiempo. Hoy día tienen una sola banca. Y mira que rozando, porque por 27 votos entró María Portillo y le dejó se quedó sin banca la que hoy es diputada, Lía Costa, por ejemplo. ¿Qué va a pasar con el futuro del Partido Liberal Radical Auténtico? Que tiene una candidata que fue electa en la interna, pero fue una candidata que fue financiada por Miguel Prieto justamente para renunciar y dejarle descabezado al Partido Liberal Radical Auténtico.
0: Tiene toda la razón, y eso mismo es que pasó en el otro periodo. Y ahí comenzó la traición internamente dentro del partido. Hay un sector que mira de otra forma en su cristal, y hay otros sectores que solamente se convierte mercenario, prebendario, y ahí está el quid de la cuestión. Ahí está el problema. Pero en este momento, el partido, nosotros como viejos estamos acompañando figuras jóvenes, y la lista 2 tiene mejores hombres y mujeres en la lista de la Junta Municipal. Tiene hijos de luchadores. Por eso es que en la lista 2 no hay personas ni mujeres golpeadas. En cambio, si mirando en la otra lista, hay candidatos denunciados.

0: candidato procesado, y así es. En cambio, es que yo, como dirigente, estoy acompañando a un joven preparada, hijo de un ex concejal, que es el licenciado Cristian Javier Galeano, y estamos bien, nosotros estamos mirando bien, no tenemos lo que tiene el aparato, pero sí tenemos hombres y mujeres que tienen convicción y que cree por este partido, que cree por este partido centenario que tiene una vigencia nada más y nada menos 139 años, y estamos trabajando nosotros. Hoy el tiempo nomás nos acompaña porque íbamos a hacer una pegatinada en Área 1, en la rotonda Área 1. Mañana vamos a hacer, Dios mediante, kilómetro 7, y estamos trabajando. Tenemos un equipo de primer nivel que tiene convicción, que tiene lucha, y confiamos también, confiado, que vamos a meter varios concejales. No es lo como dice los otros sectores, Opama con la Partido Liberal, no porque Orecó copia. No, sabemos que el Partido Liberal tiene más de 69 mil afiliados en Ciudad del Este. No es así nomás, pero de ahí puede haber 200, 300 que están chupando los dedos y, o otra cosa. Miran, amigos, amigos.
1: Bueno, para vos, ¿el Partido Liberal Radical Auténtico va a tener concejales municipales en el próximo periodo?
0: Sí, segura, seguro y confiado. Seguro y confiado. Estamos trabajando, y aparte de eso, Ciudad del Este tiene más de 239 mil electores, y de esos 239, hay gente que tiene vuelo propio, hay gente que no está pendiente, ni no están chupando la teta de las instituciones públicas. Hay personas que tienen convicción. Por eso es que nosotros estamos confiados y estamos moviéndolo. Los viejos, ¿cierto? Lo que estaba diciendo. En nuestra época teníamos cinco concejales y después estamos bajando. Y en el último, ¡jo, yo jodiéndolo, mi tata Pérez! Ahora jodé y lleve a lo menos. Yo, por ejemplo, no debo fineza a ningún dirigente, ni en la era de Yoyito, Lugo, Federico, ni en la era de ningún candidato. Gracias a Dios tengo una convicción y firme, mi querido Samir.
2: Una pregunta, una consulta. ¿El candidato a concejal por el Partido Liberal está en la lista 2?
0: Sí, en la lista 2.
2: Muy bien. ¿Y esos otros liberales que están en la otra lista ya siguen
0: La
2: siendo
0: lista.
2: liberales o cómo están ellos?
0: No, no puede hablar al salir de la línea del partido. No, no tiene autoridad moral ni política para hablar en nombre del partido.
1: Pero hacen
0: Lo
1: reuniones
0: que
1: con
0: son
1: referentes liberales para Miguel Prieto, para Dani
0: sí,
1: Mujica, no para el partido.
0: y seguramente, y por eso es que nosotros estamos volviendo a reconstruir el partido. Por eso es que en la alianza de la lista 2, opción 2, está el licenciado Cristian Javier Galeano, y creidísimo que va a alzar suficientemente los votos para que él sea el uno de los representantes de este partido, para volver a organizar los comités en los departamentos, y para comenzar, porque nada más y nada menos tiene 31 años. Es licenciado contable, está cuarto año en derecho y tiene una formación académica, y sobre todo la cosa es que una buenísima persona, es una buenísima familia, y es que nació, creció y se formó en Ciudad del Este. Es de Ciudad del Este, no es transportado, ni tampoco no es un extranjero en un equipo. Es familia liberal, es hijo de un concejal liberal,
1: Y
0: tiene una formación académica.

0: Don Regino, y los liberales, ustedes van a votar por, obviamente, su lista concejal liberal, pero van a votar a la intendencia ¿por quién?
1: Yo, por ejemplo, de mi parte, me mantengo, por eso es que siempre no hice publicidad de nadie. A mí lo que me interesa el partido y el destino de mi gran Partido Liberal Radical Auténtico, por eso es que me dedico exclusivamente que Cristian Galeano va a ser concejal para volver a recuperar otra vez el valor que tiene este gran Partido Liberal Radical Auténtico.
0: Pero ¿y tu candidata a intendente Laura Folleco declinó para que votar, para que ustedes voten por Dani Mujica? ¿Van a votar por Dani Mujica?
1: Y hablando, ahí había una cuestión, yo siempre hice ese cuestionamiento, pero por código, yo miro por cosas más grandes, cosas más importantes, no miro cuestiones del Wiro Reige y Acuñe, a consecuencia, a sabienda, en qué lo que va a parar, porque está metido también los referentes a nivel nacional, y hay. Seguramente, yo no veo, seguramente hay algún caramelito o algún oxígeno de por medio.
0: ¿Pero el liberal va a votar por Dani Mujica o no?
1: Yo no puedo hablar de otro, pero sí, de mi parte, yo puedo hablar inclusive y me animaría a votar en blanco como liberal. En blanco. Yo, como liberal, porque hubo una traición internamente. Pero como liberal, como Regino Gavilán, con nombre y apellido.
0: Y los otros liberales.
1: Me animo.
0: Y tu correligionario, tu. ¡Ey!
1: Casi amigo, mire, la otra.
0: Galeano, por ejemplo. Javier Galeano, por ejemplo, hasta hace poco estaba de amores con Dani Mujica.
1: Y él es Javier. Él es Javier.
0: Pero liberal no va a votar por Mujica.
1: Si amigo mí, yo no puedo tomar compromiso de la otra persona. Pero sí, te puedo decir, como Regino Gavilán, me animo y digo públicamente a través de Radio Concierto, me animo a votar en blanco.
0: Don Regino, vamos a estar expectantes, vamos a estar acompañando el trabajo que vienen realizando. Desearte un feliz resto de jornada.
1: Gracias por darme la oportunidad, mi gran amigo Samir, y mi respeto y mi consideración a la gran audiencia de Radio Concierto y de tu programación, Samir.
0: Muchísimas gracias. Don Regino Gavilán, referente del Partido Liberal Radical Auténtico.
2: Y gusto, ya no sube ahí.
0: No, y gusto. Ahora, el tema es lo siguiente. Él como liberal dice que no va a votar.
2: Por eso.
0: ¿Y los otros liberales?
2: No, y...
0: Si hay presidentes de comité que están como Richard López, por ejemplo.
2: Por eso justamente preguntaba. El candidato liberal, lista 2, ¿verdad? Uh-huh. ¿Y los otros liberales que están en la lista naranja? ¿Siguen siendo liberales? Según él, le estaba diciendo que ya no.
0: Y ya no que forman parte. Expulsados
2: del Partido Liberal. Y si por esas cosas, estos liberales que están de naranja, si llegan a ingresar, definitivamente van a hacer van a admitir de que son de naranja o que son liberales.
0: No, pues si estamos por la lista.
2: Por eso, justamente.
0: Ya no
2: entendemos sentido. Más que lo que pasa.
0: Pero bueno, hacemos pausa.
2: Vamos.
0: Venimos enseguida, volvemos.
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8: Treinta y cinco minutitos de las 11 de la mañana en todo el territorio nacional, dice Samir, este viejo liberal no conoce, Galeano y Mercado son del equipo naranja, y la lista 2 donde están también... Dice, los de Cruzada no tienen la más mínima, dice, chance de meter medio concejal. Dice, saludo para el querido amigo Gabriel González. Bueno, nuestros más sinceros pésames a la familia Ambrosioni. Nuestros más sinceras condolencias a toda la familia por el fallecimiento de... nuestra querida Gisela Ambrosioni.
9: Gisela Teresita Ambrosioni Gómez.
8: Acaba de fallecer, así que nuestras más sinceras y condolencias por parte de todo el equipo. Oputu.
9: Sí.
8: Pero obviamente se la va a extrañar a la querida Gisela. Bueno, otro mensaje que tenemos acá, dice, buenos días, mi respeto a la audiencia, hablando de salud, es un tema muy delicado para que sea motivo de burla, dice, sí, pero ¿sabes cómo son los arcoíris? Dice, habiendo tantos dispensarios, dice, y a la vez tenemos las USF, pero la gente no llega a estas unidades por falta de agentes comunitarios comprometidos con su comunidad, nuestras autoridades, los de ahora, y los que vendrán deben estar muy empapados en cada uno de los temas que son necesarios para nuestra gente. Basta de jugar por la ciudadanía omitiendo y o negando hasta servicios básicos, todo por un voto, dice. Y también me comunica que falleció. Saluda a la tía Ana, gracias por el mensajito. Y bueno, hoy estamos, mañana no sabemos.
9: Y sí, pero cuando una persona así nos deja, siempre digo de que los mejores recuerdos tienen que permanecer. Tienen que permanecer. Y eso, tenerlo siempre a esa persona querida, para mí, por ejemplo, un caso bastante especial. ¿Por qué? Porque formé una familia también con ella, así que también tengo recuerdos de ella. Y como le hablaba justamente a Paz, quien estuvo acompañando estos últimos días de su mamá, Giovanna también se había llegado los últimos días para, ya que ella estaba viviendo en el viejo mundo, se había llegado también aquí para acompañar esta situación que estaba atravesando su señora madre. Y bueno, vivieron, estuvieron allí y ayudando y sintiendo también esto que ella estuvo pasando, pero ya descansando hoy, descansando ya en estos momentos.
8: Totalmente, totalmente. Bueno, saludos para la señora Ana Benítez, también para el amigo William Colmán. Gracias por el mensaje, gracias por también hacerse sentir. Bueno, me dejó totalmente al aire.
9: Sí, a mí, déjame que yo te diga.
8: A todos nos dejó al aire lo de la querida Gisela.
9: Quedé viudo.
8: No, quedaste viudo. Sí, porque es tu señora.
9: Es mi señora, esposa.
8: Sos viudo.

0: Sí.
1: Ahora.
0: Quedé viudo.
1: Quedaste
0: Sí.
1: viudo. Que mira, trabajando y enterarte que está viudo.
0: Ahora, justamente pasa acá de llamar a comentar esto, a contarme esto, pero. Y bueno, qué momento y qué situación, ¿verdad? Principalmente, Paz, quien estuvo acompañando durante mucho tiempo, en varios días.
1: Estoicamente, porque mira que la cuestión no estaba fácil. Pero bueno, dice, los fanáticos nunca van a entender, dice, por eso atacan, simplemente están para, dice, defender, para eso se les paga. Después
0: Pero
1: dice,
0: ¿por qué el fanatismo así de esa manera?
1: lo que pasa es que yo te voy a decir una cosa, vos mirá cómo responden los haters que le
0: Sí,
1: dicen,
0: terrible, terrible.
1: son la misma persona,
0: Sí.
1: son
0: No, no,
1: totalmente...
0: vos te fijás en el perfil y no existen.
1: No, pero están todos restringidos porque son todos perfiles falsos.
0: Por eso no existen, directamente no existen. Y de entre 20 mensajes que envían ahí de esos perfiles que no existen, de repente 2, 3, 4, hay quienes también ya se suman después. Intentan de esa manera convencer. Pero digo yo, ¿por qué el fanatismo así de esa manera? Porque, digo yo, nadie se va a poner en contra de que la ciudad crezca. Ningún ciudadano va a estar en contra de que su plaza sea maravillosa, de que su parque sea hermoso, de que su calle pueda ser arreglada, ¿por qué no asfaltada?
1: Asfaltada, pero
0: De
1: ¿cuánto te
0: que
1: cuesta eso?
0: tengamos. No, no, no, nadie está en contra de obras, nadie está en contra del progreso. La pregunta es de repente, ¿por qué tanto se factura? Y de vuelta allí surgen, no, pero los otros también robaron.
1: A la puta, porque los
0: Otra
1: otros
0: vez.
1: robaron, vos vas a dejar que este te robe también, y peor todavía, que te robe.
0: Ah, eso nada más, eso nada más. Yo, esa parte es lo que no entiendo. Todos queremos progreso, todos queremos obras, pero ¿por qué? De repente vos le decís algo, le cuestionás algo, le preguntás algo, le consultás algo y ya salen ahí a mandarte a la. Porque le estás preguntando algo.
1: No, no, estamos tan igual o peor que antes. Yo creo que estamos peor en relación a esto.
0: No, pero ahora se hacen más kilómetros, se hacen más empedrados, se hacen más obras. Hay más presupuesto también.
1: No, pero yo te voy a decir una cosa. La plata coge de la ciudadanía. Se tiene
0: Por
1: que hacer nomás
0: eso,
1: luego, se
0: por
1: tiene que invertir
0: eso.
1: nomás luego. El presupuesto va creciendo, ¿verdad? Y
0: Cada
1: tiene
0: vez
1: que
0: más.
1: crecer la ciudad, ¿no?
0: Cada vez más.
1: No, es porque antes se hacía proporcionalmente en el tiempo. Antes hacer 300 cuadras de empedrado era algo fantástico. Hoy día 300 cuadras de empedrado
0: Es
1: en un
0: nada.
1: año es nada. Entonces, muchachos, vámonos.
0: Pero por eso digo, nadie está en contra
1: Que
0: de
1: el
0: del progreso.
1: urrerismo no le falte la naturalidad.
0: Y
1: Y
0: no
1: mucha gente está por el estómago,
0: leer.
1: como antes, ¿verdad? Bueno, saludos también a doña Fátima Gómez, gracias por la compañía. Sí, he visto y estaban obviamente ayer en la reunión de los pioneros de la vieja guardia con miras ya a organizarse. Una vieja guardia que surge nuevamente de del letargo para volver a activar y que puede ser algo muy importante justamente para la juventud, así que esto va a ser importante. Bueno, ¿te parece si nos despedimos 15
0: Sí, nos
1: minutitos antes
0: vamos.
1: atendiendo a la situación y también al tema familiar? Así que nosotros hoy especialmente y atendiendo a la noticia que tuvimos,
0: Hace minutos nada más.
1: el nuevo viudo acá de la familia, vamos
0: Ay, ay, ay.
1: a ir a ver unas cuantas cositas de la familia también, ya que Gisela es mi prima y la familia es una noticia que se sabía que iba a llegar, pero
0: No,
1: uno
0: no.
1: nunca se resigna a este
0: Sí,
1: tipo de cosas.
0: estábamos ya justamente considerando esta situación que estaba atravesando, así que sí, principalmente acompañar a sus hijas.
1: Y una vez más desnuda el calvario que pasa a la gente que sufre de cáncer por la falta de asistencia y la falta de estructura por parte de salud pública.
0: Ni qué decir, eso sí, ni qué decir.
1: Nosotros nos despedimos con los deseos de un feliz resto de jornada. Nos volvemos a reencontrar el próximo sábado.

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0: 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visita de los compañeros amigos primero aja momaiteise chuvekuéa upéi aguereko avei che ryke'y hi'arambotyvahína hoy nos honra la presencia del profesor ingeniero Ricardo Jara Ocampo profesional cuya experiencia y visión aporta valor a este encuentro recibimos con especial consideración también al compañero profesor Luis Antonio Florentín Rojas educador comprometido con la formación y con los grandes desafíos de nuestra sociedad ñamomaiteimi chuvekuéa mba'éichapa mba'el aporte profesor ingeniero Ricardo Jara Ocampo buenas tardes
1: buenas tardes profesor Pablo compañero Luis y a toda la amable audiencia de Radio Concierto primeramente agradecer a Dios agradecerle al profesor Pablo por la confianza en traernos acá en la radio y para hablar de algunos puntos especialmente de certificación profesor Pablo
0: así mismo, ya saluda a mí a Beñan de Anguirú, compañero profesor Luis Antonio Florentín Roja, buenas tardes
2: buenas tardes licenciado Pablo, un beso para de Carlos Abeinde, ingeniero Ricardo en los controles el compañero también y a toda la audiencia que estarán escuchando esta programación bueno agradecerle a Dios y a usted licenciado por la confianza como dijo Ricardo bueno lo mismo ape lo compartimos vamos a entender la unión de conocimiento pues a pesar Lupi anga ñañomo arandu entero
0: pues seite compañeros aina de la dirección departamental agueteico arape beyue peña compartir mi programación educación intercultural y en el tema con arape esta identidad documentación y acciones entonces ya huere puede haber materiales música nativa usted puede haber ya yepa ya mombe uko ara ha ejina yepa ara poco indeña y mepa por un de ara ya soy por un de moco insumo con mi papote arriba 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
0: muy bien entonces Pecuda vehículo árabe y arambo, hermano mayor Genaro. Hoy es día de San Genaro, hermano. Pues ni en la mujer hay una hermana que mañana es santo árabe. Entonces, por la gracia de Dios, ayer para algunos güeres cogí y santo árabe y cumpleaños a la vez. Ayer para, hoy es día de San Genaro. Mi querido hermano, hoy no quiero limitarme a decirte simplemente feliz cumpleaños. Hoy quiero agradecer a Dios por el maravilloso regalo de tu vida, por el privilegio de tenerte como hermano. Ser hermano mayor significa muchas veces abrir camino, enfrentar primero las dificultades y convertirse sin darse cuenta en parte importante de la historia de quien viene detrás. Tu nombre nos recuerda a San Genaro, reconocido por su firmeza en la fe, su valentía y su entrega. Y que esa inspiración acompañe también tu vida, que nunca pierdas la fortaleza para enfrentar los desafíos, la humildad para valorar lo esencial y la esperanza para seguir adelante. Genaro, los años pueden pasar, pero la hermandad verdadera no envejece nunca. Los recuerdos permanecen, las experiencias nos unen y el cariño familiar se hace más profundo con el tiempo. Hoy elevo una oración por vos, que Dios te conceda salud, paz, fortaleza, prosperidad y muchos años más de vida, que ilumine tus decisiones, proteja tus pasos y bendiga cada proyecto que tengas por delante. Hermano mayor, recibe este abrazo sincero de tu hermano Pablo, acompañado por toda la familia y por quienes hoy a través de esta programación se une esta celebración. Feliz cumpleaños, querido Genaro, que este nuevo año de vida no sea solamente un año más, sino un nuevo capítulo lleno de bendiciones, oportunidades, alegría y momentos inolvidables. Que Dios te bendiga hoy, mañana y siempre de parte de nuestra hermosa mamá Teresa de Jesús, que de hecho estará viendo a través de Facebook, está en Isla Pucú, Pindote, por ahí. Entonces, de parte de Teresa de Jesús para Genaro, de su hermano Mirta, Pablo, Juana, Francisco, Rufina, Silvina, Marcia, de parte de su sobrino también, Mónica, sobrina en este caso, Mónica, Derly, Javier, Eduardo, David, Nahuel, Mateo, Juancito, Adalim, ahí una yepa ya sobrino, más, entonces vas a poner este coarape, Genaro, en cumpleaños. Pellagüere, otro. Y harán botetas, de hecho, el licenciado Alcidendi ya compartirá de felicidad de mí, mi pendiente, porque ahora es que a ver otro y harán botetas, cuaco, éramos. Vamos a estar, pero aprovechar también más de paso las y harán botetas. Elisa Lauerman, cuñada, y harán botetas, y harán botellerata, éramos. Y quiero dedicarle esta línea de parte de todos los familiares. Querida Elisa, hoy quiero que este saludo llegue hasta vos como un abrazo lleno de cariño, respeto y gratitud. Tu nombre nos recuerda a Santa Elisa, una mujer presentada en la tradición bíblica como ejemplo de fe, esperanza y confianza en Dios. Y precisamente por eso

0: Hoy queremos que ese significado sea también un hermoso deseo para tu vida, que nunca te falte la fe para continuarla y la esperanza para comenzar nuevamente. Y sobre todo el amor para disfrutar cada bendición de Dios que pone en tu camino. Elisa, la familia no solamente se construye con apellido o vínculo de sangre, también se construye con presencia, respeto, solidaridad, comprensión y con esos pequeños gestos que con el tiempo se convierten en grandes recuerdos. Por eso, desde Educación Intercultural quiero expresarte nuestro cariño y desearte siempre salud, paz, fortaleza y muchas bendiciones. Que Dios acompañe cada paso de tu camino, proteja tu hogar y permita que construya una historia llena de amor, unidad, respeto y felicidad. Querida Elisa, recibe entonces el saludo con todo nuestro cariño, que la vida te devuelve multiplicado todo lo bueno que sembras en quienes te rodean y que nunca olvide algo muy importante. Una familia unida no se construye solamente con palabras, se construye con amor, presencia y corazón. Muchas felicidades, querida Elisa, de parte de tu mamá, Apolonia, hermano, la señora hermosa, Edolinda, Eder, Eduardo, Olga, Adriana, Andrés, tu cuñado Pablo y Ara, tu marido, tu querido marido Oscar, también Javier, José, Diana, los sobrinos David, Nahuel, Mateo, María, Sofía, Tatiana, Jazmín, Araceli, Alan, Miguelito. Apeape música, felicidades, bememora, aramote, tape jaza ponaiteja, sobre todo estas niñas de invitar la vez de cumpleaños, vea a mí la. Penderesa, ella en vez de.
1: Se ha venido aquí.
0: Ya no vamos para allá, Carlos. Porque Educación Intercultural, ya anota algo.
1: Felicidades, Genaro y Elisa.
2: Muchas felicidades, muchas bendiciones a la familia del profesor y querido amigo Pablo. Muchas bendiciones para todas.
0: Excelente. Felicidades entonces de Oscar Pérez y su alegre fórmula nueva. Yo ya di catacheca. Ve serenata, mi ve bucumía. Pues ya yo estaba mañana de programación de educación intercultural.

0: Muy bien, muchas gracias, apreciado licenciado Alcides Costa. Pues ya me ya celebra y vive cumpleaños de mi querido hermano y de mi querida cuñada. Con haga tuya, hasta mañana ñemungue también la ñan de en el tema principal va a llevar la dirección departamental de de documento ya ni muy jamás al día llevar la voy a dejar afuera y que tú no estás con duda y nada y que tú no se ya ni muy al día llevar allá pota ya intercalado ya participa jamás llevar a poder estar la ni por andú estas cosas y cosas sea yo entonces ni pregunta primero con el
1: Ricardo.
0: profesor ingeniero Ricardo ve. ¿Cuál es la importancia de la certificación de documentos para garantizar la validez y legitimidad de la trayectoria profesional de un docente?
1: Bueno, profesor, la certificación documental es Haishande para garantizar ya eso ve ya tiene currículum del docente. Pero figura la matrícula, nombre, matrícula, los perfiles, los documentos que tiene el docente. Y así como te dije, es el currículum del docente para presentarse ante una institución donde va a desempeñar una función.
0: Exactamente. Pero se está la puntaje a llevar la y currículum.
1: Ah, pero se me profesor, un se me pero la ya eso voy a tener radiografía del docente, puntaje, perfiles, las materias que puede enseñar dependiendo del nivel que tiene de los documentos.
0: Profesor Luis, ¿qué documentos de los docentes son los que con mayor frecuencia requieren certificación ante la dirección departamental?
2: Sí, licenciado, es importante saber que para certificar a un profesional docente de la educación o no, ¿verdad? Se requiere primeramente de la matrícula. El docente tiene que matricularse primeramente para luego poder certificar los documentos que el docente en manos tiene. Porque la certificación os requerí documento en mano. O sea que la persona, ya sea el varón o la mujer, tuvo que haber estudiado para, por decirte, poner un ejemplo, un profesorado de educación escolar básica requiere de 3 años mínimo de formación. O sea que estudiaba en ACURI. Después de bachillerato o de escuela de interés, entonces estudiaba en ACURI la persona a UPEAP documento de 3 años de formación o discutir la título ya. O licenciatura en educación, a lo que el docente prefirió, ¿verdad? Pues ya me di el ejemplo, ya entendí por la mesa la educación escolar básica, 3 añitos, a UPEAP título ya presentada en matrícula, a UPEAP escuela primeramente o garantizar la documento. Hoy en día, por decirte, para la documento tengo allá, entonces es importante, ya y cuál es que UPEAP documento ya presentada para UPEAP. No, es acá en dirección departamental. Se presenta en Asunción, en matrícula. Y hoy en día por lo menos son algunos puntitos que requiere para matrícula. Antes de hablar de certificación allá. Porque tú ya la certificación directamente, pero importante para algunos no hay cuál, pero el procedimiento. Entonces, el primer
1: El primer
2: paso, estoy
1: paso,
2: en
1: ¿eh?
2: matrícula.
0: Sí.
2: Entonces, para luego la pregunta, ¿qué documento de los docentes son los que mayor frecuencia OPEA? Lo más importante es el título.
0: El título.
2: El título. OPEA, pero de Mongaria, es la currículum, pero me aguante la de perfil para lo que vos te formaste. Si te formaste para educación escolar básica, el perfil te va a dar para docente de escolar básica. Si estudiaste para inicial, para docente de inicial. Cada título o me la perfil donde corresponde para eso.

0: enseñar luego en la educación.
1: Por ejemplo, invertir rubros vacantes, ¿verdad? Sí, entendés, nada más, iniciar, ¿verdad? O sea, escolar básica, narecó y empezó a perfil.
2: Y no, profesor, cada uno, así como dijo el compañero Luis, primero y segundo ciclo para primero y segundo ciclo. Y inicial, solamente para iniciar. Lo de educación inicial puede ser auxiliar, pero le gato en México es la educación escolar básica. Porque se acuerdan
1: Sistema
2: netamente
1: hoy de
2: para. Sí,
1: tirador.
2: no. No le da lo el perfil de su título de educación inicial o educación parvularia, lo y tira y sube la perfil para primero y segundo ciclo. Voy a adentrarme más. Alguna vez oye abrí a una institución o abrí y sube que era bueno, pepe curso que seguitas o me
0: Perfil.
2: esa perfil, esa primero y segundo ciclo, eso. O si no, inicial B, viceversa. Pero no es así. Alguna vez para agarrar alumno, para que siga, para tener alumno, yo digo, ¿verdad? No quiero prejugar, pero algunas veces tenemos que ser sinceros, decirle bien a la gente que van a estudiar a qué perfil le va a arrojar. Han ido a estudiar y que la 3 años andando con la perfil, ah, pues estaré y a ver, ¿cómo es el problema?
1: Sí, porque de repente que todo surgiste en caso un inicial ven ahí hay vacancia. Pero puede suceder vacancia para doblar y ese profesora de inicial no puede doblar, como se dice, otros rubros si tiene solamente o hasta qué grado le habilita o pe haya no o pe manejaba en voz grado pe para habilitar la inicial. Un docente de inicial va de grado pe que tuvo en la escolar básica.
0: Inicial que tuvo jardín a preescolar.
1: Uniendo eso.
0: Paitendo y la
1: Escolar básica.
0: sistema
1: Entonces.
0: o arroja.
2: Le permite.
0: La primera o segundo ciclo, tu primer grado y de sexto grado puede o arrojar la sistema. De preguntas y nada, profesor, la Icatupa, hombre, apeando Icatupa es como un acuerdo. Pero para concursar, el sistema no le va a permitir inscribirse. Depende de la tema. Sé como director o como supervisor, y bueno, hay por ahí los recursos, o no, hay un docente, ya suponiendo eso es hacia tu
2: Hacia la colonia,
0: sector, la colonia,
1: escuela indígena.
0: indígena, me llamo eso. Apetí mío y la orecola título, a hombre de Cuango allá. Pero en cuando le coge la perfil para el otro nivel.
1: Estudiaba,
0: Sí,
1: manejaba.
0: Jañahua tiene acuerdo, bueno, ya me vino por necesidad, ya me edita, porque generalmente yo ya puedo ver por necesidad. No
1: Carta de
0: hay, sí,
1: compromiso.
0: carta de compromiso, anda y por la o bancana, papel sector, o sea, papel nivel, porque no hay por ahí la documentada, no hay por ahí la título. Pero en el momento que llega,
2: A
0: para
2: concurso.
0: concurso, el sistema no le va a permitir. O sea, lanzamos a la propia institución, entonces alguien va a entrar, pero no esa persona que no tiene perfil. O bloquea. No hay que atribuir ni inscribir, licenciado. Voy a generar el tema.
1: Otra pregunta preparada, ¿cuál es el procedimiento institucional que debe seguir un docente para certificar correctamente su documento?
2: Y para el registro para certificación son, así como dije hace rato, profe, los títulos. Primeramente, así como dijo el compañero Luis, la matrícula, ¿ya? Ojo, nada, matrícula de la certificación. A ver, certificación, ve que los títulos, todos los títulos que tengan y las capacitaciones que ha realizado el docente. Hay que pedirte con carga horaria, con evaluación, sin evaluación, y que a todo registro pedirte.
1: Depende de vos, a veces ya detectar los títulos si es falso o no, porque hoy en día ni en duda y ve ahí en la falsedad de los títulos. Hace baño y tinguía, más lleva por la.
2: Es que anteriormente, profesor, más bien el cual. Yo siempre, ese llegué porque no solo, es porque soy docente, ¿verdad? Y nadie se dieron cuenta de los documentos, si era falso o no era falso, porque para

0: Nosotros lo que tenía ya sello de educación superior, todo era válido.
1: El parámetro.
0: El parámetro. Vea, Orecoa y la sello de educación superior, vale la título ya. Pero en cambio aviación no era así. Pero ahora sí. Con el QR. Sí. QR Orecoa. Y así como voy a adelantarme. Le había dicho a la directora de certificación documental, de matriculación y certificación documental en Asunción. Le dije yo, justo cuando sucedió estos problemas, después ya. Y le dije yo, señora, acá nunca se va. Allá hay que estar otro campo, allá nunca lo quiero hacer, pero siempre quiero decir. Señora, no van a nunca van, se va y bien. Siempre va a ser problema, le dije yo. ¿Por qué tienen que? ¿Por qué? Me dijo. ¿Y por qué no trabajan la dirección de no trabajo juntos? ¿Y cuáles son las direcciones? Me dijo. Educación,
1: Cone.
0: el CONE, Educación Superior y Matriculación. ¿Y por qué? Dice. Y ahí, pues, a cualquiera de las direcciones se acerca un título y ya le va a saltar que es o no es legal si el CONE es lo que habilita. Me. Con habilita, se va a educación superior, tiene que preguntar si ese está habilitado, esa universidad o esa institución, ¿verdad? Yo cuando hicieron manager, yo calculo, pienso así, o digo así. Y de ahí ya pasa a matriculación entonces, pregunta a educación superior, tiene que ser una cadena. ¿Allá? Hicieron manager, Pepe, no.
2: La
0: Pero...
2: única manera para
0: Sí.
2: que haya solamente original, porque en mi mismo último tiempo está creando un ministerio de educación para dejar la título falso. Ya hacer la
0: Y
2: certificación y ella por coña
0: no,
2: ya es imposible
0: difíciles,
2: ya está.
0: difíciles.
1: Y coño, adelantamos algunas preguntas a ver, oñete, justamente sobre los documentos ya. Que y hoy en día el parámetro es el QR. Ese nos tranquiliza a nosotros. Y no nos porque es un compromiso enorme, licenciado Pablo, la confirmar un documento, como dijo Ricardo, el parámetro era solamente Orecola sello de, de legalización, Orecola sello firma de educación superior. Inclusive, recuerdo también un día en modo y metí documentos en la técnica de Asunción, y dice, ¿y por qué? Y dice, a veces el sistema tiene todo, tiene el sello de educación superior, tiene el sello de legalización. Entonces puedes confirmar ahí. Entonces, espera tiempo, pero ya, hasta que surgió todos estos problemitas, y eso en el sentido de que hay muchos documentos posiblemente falsos, ¿verdad? Ya comprobado, hombre, que tuve. Entonces, como dijo Ricardo, y ese era el plan. Si trabajamos así en conjunto, de hecho que no iba a suceder estas cosas. No íbamos a caer en esto porque se libre. Deliberadamente hay muchos documentos que o recopaba y sala los sellos correspondientes, pero al final cuando haga educación superior no reconocí mi documento, y muchos compañeros docentes que cayeron en esto y están en ese dilema, en ese problema ya.
2: No, nada más para aclarar ya, pues no la gente o pensar los compañeros que dirección departamental, la parte de certificación, ¿no? La disfunción de ellos detectada o autenticada, si es verdadero o falso, de ahí ver la función allá, ve ellas, porque es importante tener, porque la puntaje para ganador, quién va a ser, o sabe y baby, porque
1: Sí.
2: exactamente, bebé, nos mandan de acuerdo al título a presentar la preparación de cada docente.
0: De acuerdo a los documentos que presenta, se valora.
2: Importante te digo, ya de comentarios a ya vamos para mí mismo, a ver, música nativa, ya hasta primer pausa, ves a ya seguimos a segundo bloque, ver lo demás preguntas preparadas, apreciado licenciado. Una música nativa y pausa, ya regresamos a educación intercultural.

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Muy bien, segundo bloque, educación intercultural, ya cumplimiento de compromiso con los grandes amigos oficiales de programación, además lleva Fundación Santo Domingo y Radio Concierto. Hay gestos que van mucho más allá de una colaboración. Hay gestos que se convierten en oportunidades, que abren puertas y que ayudan a que una voz llegue más lejos. Hoy esa voz es la nueva, es la nuestra, Educación Intercultural. 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Y lo hace junto a la gentileza de Radio Concierto 89.1 FM bajo la dirección del señor abogado Héctor Ignacio Guerín, brindando este espacio para que podamos hablar de nuestra gente, de nuestra identidad y de nuestra educación que respeta la diversidad. Porque cuando una institución decide acompañar la educación, no solamente auspicia un programa, acompaña sueños, fortalece voces y ayuda a construir futuro. 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Por eso hoy destacamos el acompañamiento de la Gobernación del Alto Paraná bajo la dirección del gobernador ingeniero César Landi Torre a nuestra programación Educación Intercultural, un espacio donde la educación se encuentra con la cultura, donde la identidad se convierte en orgullo, donde las comunidades tienen la posibilidad de expresar sus realidades y donde hablar del futuro significa también respetar nuestras raíces, porque una comunidad que educa, que escucha y que valora

ahora su diversidad está preparando mejores caminos para las nuevas generaciones. Gobernación del Alto Paraná acompañando nuestra comunidad y siendo parte de este encuentro con la educación, la cultura y la identidad. Esto es educación intercultural. Arnold Ramírez. Toda ciudad tiene desafíos, toda comunidad tiene necesidades, y detrás de cada necesidad existe una persona, una familia y una historia que merece ser escuchada. En Presidente Franco, acompañando nuestra programación de educación intercultural, se encuentra Arnold Ramírez, candidato a la Intendencia Municipal de Presidente Franco por la lista número 1 del Partido Colorado. Su presencia como candidato forma parte del escenario ciudadano de nuestra comunidad y de este espacio que busca acercar a la audiencia información sobre quienes participan de la vida pública municipal. Porque conocer, escuchar y dialogar también forma parte de una ciudadanía informada. Arnold Ramírez acompaña Educación Intercultural, un programa que abre el micrófono para hablar de educación, identidad, cultura, inclusión y de los desafíos de nuestra querida ciudad de Presidente Franco. Don Emilio Martínez, cuando hablamos de nuestra comunidad, hablamos de personas. Personas que trabajan, que estudian, que sueñan, que construyen y que diariamente aporta algo para que Presidente Franco siga avanzando. Este espacio de educación intercultural presentamos el acompañamiento del señor Emilio Martínez, candidato al concejal municipal de Presidente Franco por la lista número 1, opción 1. 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Su participación se suma a esta programación que busca generar un espacio de comunicación sobre nuestra realidad social, educativa, cultural y comunitaria. Entonces, a Emilio Martínez, gracias por acompañar Educación Intercultural, porque la vida democrática también se construye con información, diálogo y participación ciudadana. Emilio Martínez acompaña Educación Intercultural. Lorena Ruiz, hay algo que ninguna comunidad puede perder jamás: la capacidad de escuchar, escuchar a sus jóvenes, escuchar a sus familias, escuchar a sus docentes, escuchar a sus comunidades y escuchar también a quienes participan de la vida pública. 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Su acompañamiento se integra a este espacio dedicado a conversar sobre educación, cultura, identidad, inclusión y desarrollo comunitario. Porque cuando existe diálogo, las diferencias pueden convertirse en oportunidades para comprender mejor nuestra realidad. Lorena Ruiz, presente en Educación Intercultural, un espacio donde Presidente Franco se escucha, se conoce y se expresa. Freddy López, una comunidad crece cuando su ciudadano participa. Participar significa escuchar, significa informarse, significa conocer las diferentes voces que forman parte de nuestra sociedad. 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Su presencia como candidato se suma a este espacio radial que aborda temas de profundo interés comunitario: educación intercultural, identidad, inclusión y desarrollo. Porque hablar de nuestra ciudad también significa abrir espacio para conocer a quienes participan de su vida pública. Freddy López acompaña Educación Intercultural. 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

0: cosas que queremos conservar. Y detrás de una sonrisa saludable existe prevención, cuidado, responsabilidad y atención profesional. 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Y vivir mejor comienza muchas veces en algo tan sencillo y tan poderoso como una sonrisa. Doctora Karina Raquel Cabaña Duarte, Odontología General. Educación Intercultural agradece su confianza y su acompañamiento, porque nuestra comunidad también se construye cuidando la salud de cada persona. Muchísimas gracias a toda nuestra oficiante y, de hecho, especial saludo también quiero aprovechar desde Educación Intercultural para enviar un saludo, un reconocimiento también a nuestra querida directora departamental, a la doctora Ana Beatriz Río de Franco. Saludo especial desde Educación Intercultural a la querida directora departamental, también para su secretaria Lorena Vera. Ya Guerescoa veía Yepa. Dirección departamental, Virginia, ya pues Ascaña, Anderejeina, Jazmín, Eva, Paul, Movimiento, Pecatuya, Yujuba, Valleva, Marilina, pues cuida, veía aprovechar ser supervisora administrativa, Cristina Venega, a lo mejor alguno de Catuce de Saray, hace un mandato de asesor jurídico, Bellareco, voy a dejar a Candio, o sea, doctor Candio, el doctor Edgar, Fabiola. Técnica inicial, pega tú, ya le mando a Nancy, Cintia, Ángela, pego ayer para mí algunos compañeros técnicos de la UPI.
1: UPI.
0: Exactamente.
2: UPI niveles, los técnicos de niveles,
0: compañeros. Aquí ya de esa, hay algunos de Facebook, si ya han dicho que dirección, ya venían de compañera Liz Chamorro.
2: Está Liz, está la compañera
1: Liliana.
0: Dependiendo, ya bebé, tus compañeras.
1: En certificación estamos ante tres.
2: Sí. Sonia.
1: Sonia Hermosilla, la unidad ausente este día por cuestiones de trabajo. Usé, pero por cuestiones de trabajo no pudo.
0: Muy bien. De salud, entonces, a todos los compañeros docentes, profesionales, hoy a la dirección departamental desde Educación Intercultural. Sí. Pues yo fui un barete, pues ya, Santa Fe, ya. Que cobrayen de salud.
2: De salud. Profesor Pablo, yo quiero salir del protocolo. Uh-huh. Ella estaba hablando del gobernador. Como usted sabe, el gobernador está mandando a construir la nueva sede para la dirección departamental, una obra gigantesca, una infraestructura de primer nivel, ya eso es dentro. Yo digo que es dentro del país. Va a ser la primera obra dirección de la departamental del país, nada, a pesar de la obra.
0: Sí,
2: pues.
0: Sí, muy avanzado, mi papá, obra.
2: Sí, ya. Ojure,
0: sí, gracias a la gobernación de
2: gracias a la gobernación.
0: El ingeniero César Landi Torres, entonces, ñan de gratitud. Ayer va a aportar a la educación, bebé. Educación ya aportada, hay crecimiento por todos lados. Muy bien, a pesar de que enseñar por ando, ¿qué sucede, ustedes, los compañeros, qué sucede cuando un documento presentado por un docente contiene errores en sus datos personales o académicos? ¿Qué sucede?
1: Bueno. Pena, bueno, sé que nos fuimos a poder y ver la certificación. Jaco, opacueo, ni un GIO, eco documento de evidenciado, observación sujeto a verificación. Hey. La presente constancia de certificación documental invalida a la anterior en el caso de que hay alguna necesidad. Esta situación hoy presentamos muchas veces. Primero, lo dice acá, por ejemplo, ni matriculada muy sexo diferente. Se masculina muy F. A mí, por ejemplo,

0: La cuestión, cuando hay así alguna diferencia o algo que
1: Un error.
0: o por error tipeo ya eso ya. Yo tipeaba ahí, entonces, pues ya. A la mala responsable de este documento, el docente. El docente es responsable de cada documento que él manda a cargar. Hay que tú, por ejemplo, ya cargar curi petit título para juzgar no coincidir la título la con lo que se cargó. O estiraba ahí el sistema o ya codificaba ahí ya. Ojo la docente, a pedir, ángate, cuando se un iba ahí. Allá. Entonces, lo observar la documento ni lo comparar a documento ya carga. Y si eso es así, es muy sencillo, licenciado. Se solicita, el docente solicita la desconfirmación de ese título para una corrección.
1: Exacto.
0: Baby, orero ya pocuri. Orero la
1: Error.
0: rol para desconfirmar. Pero con el tiempo, con el correr del tiempo y con nuestro problema de los títulos, entonces se nos quitó el rol.
1: Sí.
0: Entonces, de por ejemplo, llamé como ejemplo, Pablo Oña, por hermano, yo ahí leí título orera, entonces ya solicita, hay un documento para llenar, un formulario para llenar, y ese formulario ya por medio de memorándum desde la Dirección Departamental, Secretaría UIE, ya les acá a certificación central. Ellos verifican el pedido y si corresponde, desconfirman. Orendo y Catuviro desconfirma. Sí, la confirmación sí, pero desconfirmar para luego confirmar, entonces pues, está a cargo de la gente de central de Asunción. Pero sí se puede corregir.
1: Eso.
0: Cuando es válido el pedido.
1: Pero es más, antes cuando teníamos rol nosotros podíamos desconfirmar y modificar los documentos que están mal. Pero ahora, así como dijo el compañero Luis, tiene un proceso que se tiene que hacer para que se pueda modificar esos documentos.
2: Exactamente. ¿Y cómo se procede cuando existe una diferencia entre los datos que figuran en el documento físico y los registrados en los sistemas oficiales?
0: Y eso es el procedimiento, recién dije. Vamos a ir a completar más prácticamente la respuesta a esta pregunta. El procedimiento se presenta al docente, al departamento de certificación.
2: Sí, se
0: Sí.
2: presenta.
0: Y el sistema ya figura el documento, se carga el documento original, lo ya por la comparación con la certificación, con el resultado de la certificación. ¿Allá? Cuando, por ejemplo, o sea, que te muestra vos acá, sí, ¿verdad? Los títulos que el documento que tiene, en este caso de una persona llamada Francisca, con título de abogado, profesor de arte plástica, de bachiller, profesora de tecnología, licenciada en educación escolar básica. Cada título o el cojina co-sistema registrado en PDF. El archivo de este título, el título y el certificado de estudio original. Y registrado por el sistema. A cada título huereco tiene puntaje importante, pero ya resaltamiento ahí, Pablo, a los hermanos que nos están escuchando. Oiga, título de grado, Jesús. Hay el título de educación. La título de grado huereco tiene puntaje menor al título de licenciatura de educación. Título de grado huereco 16,20 puntos. Un abogado o son títulos de grado, licenciado en contabilidad, licenciado en administración. Un viaje este título de grado. Ya referí, ya quiero la licenciatura en educación que tuve un puntaje mayor, un poquito más, 17,55. La profesora Ocuera, 15, 12 lleva. 15, 12 puntos cada profesorado.
1: 15, 13, 15,
0: 15, 12.
2: profesora de guaraní, por
0: A
2: ejemplo,
0: 15, 12,
2: 15.
0: Ocuera.
1: Profesor Bravo, profesor, permiso, compañero. Profesor Bravo, por ejemplo, tiene, así como dijo el compañero Luis, 15, 15 y coma, ¿no? Y los de licenciatura tienen mayor de licenciado de grado general, muy ciudad.
2: En educación va él.
1: No. General, educación, otro. Educación, porque es una licenciatura en ciencia de la educación, parvularia, letra, guaraní, inglés, historia,
0: Matemática.
1: matemática. A grado de general, ve ahí está los médicos, abogados, Pero ellos sí o sí tienen que tener habilitación pedagógica para que se puedan matricular con esos títulos. A ver, compañero Luis, ahora que ve menos puntaje. Menos puntaje con la título de grado.
2: Porque no ejerce la...
1: No, tiene, de educación tiene otro puntaje. Así como dijo el compañero Luis, los títulos de que es de educación. Muchas veces y también hay, adentrándonos en eso, está también los equiparados, por ejemplo, donde estudiamos profesorado de guaraní, 3 años, allá por un año más a licenciatura. Entonces ese título de guaraní, licenciatura en guaraní, por ejemplo, iba a leer 1755 y mucho allá, pero vos equiparaste con ese tu guaraní y automáticamente el equiparado baja a 13 punto coma y algo, ¿verdad? Muchas veces eres ese título licenciado en guaraní, ese compañero recó el mismo título a valer 1755, ese recó 13 coma y allá, pero el compañero ese que tiene 1755 no recó el título de guaraní profesorado
0: ya por los 4 años
1: la licenciatura, ¿entendés? Y por los que tienen profesorado de guaraní o otro, ¿verdad? Oreco más en la base, un año más, ya recibí de licenciatura ya. Así como un abogado, escribanía y abogado y escribano, yo era jaleno y nada ya. Pero el primero se recibe de, creo que escribano 3 años, o abogado, ya equipara más, uno de los dos se equipara.
0: Excelente. Lo que sigue 5 puntos UIE hasta 25 puntos de Castulla.
2: 25 para la máxima.
0: Para doctorado.
2: Doctorado.
0: A 5 puntos con bachiller. Ni por un bachiller, UIE. Pero vale, peste la puntaje, nada. Al docente que realmente quiera concursar, por ejemplo, vale, peste eso, pero.
2: ¿Qué procedimiento debe realizar un docente cuando pierde su certificado, constancia o antecedente académico importante para su carrera profesional?
1: Y ahora no se puede más recurrir a la institución de donde había cursado la persona, profesor. Cuando haya por identidad electrónica, todo es por identidad electrónica. Las instituciones ya no expiden esos certificados. Ya crearán de
0: identidad
1: electrónica y a través de eso entrar y solicitar.
2: Ya he recuperado eso.
1: Sí.
2: Ya perdió el año de certificado. ¿Cómo se puede reconstruir los antecedentes documentales de un docente cuando existe dificultades para localizar los archivos originales? ¿Qué papel cumple las instituciones educativas y las supervisiones en la correcta elaboración y remisión de documentos para su certificación?
1: Y en este caso en las supervisiones para certificación, por ejemplo, las supervisiones o las direcciones de las instituciones, acá ya entra solamente para su experiencia laboral. Son lo que
0: validan,
1: o sea que ellos tienen que hacer una constancia de acuerdo al cuadro de que tiene que corresponde al docente, ¿allá? O puede hacer la dirección también de la institución ya por la constancia de qué año y los cuadros es lo que avalan. Sí. Para sumar puntos y para ¿cómo? Era para experiencia administrativa, para director, supervisor.
0: La experiencia en aula le da perfil para administrativo.
2: ¿Dónde comienza y dónde termina la responsabilidad de la institución educativa, la supervisión y la dirección departamental dentro del proceso de certificación?
1: Hace rato estamos hablando sobre certificación y la validez, así como dijo el compañero. Ahí en la última parte tiene sujeto a verificación en las partes.

0: Ahí termina.
1: Ahí termina. Por ejemplo, un documento se imprimió, se hizo. Ahí me dice parte. ¿Nos equivocamos nosotros o se equivoca el sistema? El sistema con una catulle cargaba ahí, ahí, pues ya. Bueno, ahí el docente puede reclamarlo a los técnicos, y así como nosotros los técnicos podemos reclamarle a los docentes y decirle, bueno, ese no corresponde.
0: Pero hay forma como puede un director prevenir errores documentales que posteriormente perjudiquen al docente en concursos públicos de o para ascenso, traslado o procesos administrativos.
1: Generalmente cuando vean no hay tanto, peja es a veces hacer solamente los directores pueden la experiencia para solamente ellos hacen, por ejemplo, para la experiencia y lo que tiene que figurar en el cuadro. Ajá. Generalmente se evoía ya llega la anteriormente pues se quería ayudarle a los compañeros, ¿verdad? Bueno, el cuadro de personal es el que le avala al docente de su experiencia. Y nosotros siempre ahora pedimos la constancia de experiencia y un cuadro de inicio y otro cuadro de fin. Por ejemplo, en DM 2020 y en marzo, ¿verdad? Bueno, pedimos un cuadro. En DM 2025, bebé, noviembre, pedimos otro cuadro. Con esa constancia tiene que ir dos cuadros. Porque una vez ya tuvimos problemas, un inconveniente, ¿verdad? En un concurso. Y siempre para concursos, ¿sabes? Con el año no canto este allá. Porque, y bueno, con la profesora, coño, un día. Allá. y con el problema, entonces la gente de Asunción nos pidieron. Como a ver, los problemas, aún yo creo que era hacer cuadro original. Porque se le dijo que ese docente, en la denuncia seguramente era que ese docente no enseña, que no está, que no figura. Entonces, a eso nosotros pedimos ahora con la constancia los cuadros.
0: La importancia, qué importancia, ¿verdad?, tiene para mantener actualizado el legajo profesional cada docente. Entonces, ¿qué importancia tiene?
2: La importancia del legajo, o sea, de la actualización de la certificación, nosotros sugerimos para los docentes por lo menos que una vez al año se acerque a esta certificación. ¿Para qué? Para actualizar, porque el sistema también se actualiza. Constantemente hay, por darte un ejemplo, Mandingo, la licenciada en Ciencia de la Educación, por ejemplo, GTIT, la perfil OME. Y en estos tiempos ya ha sido como embudos en eso ya. En estos tiempos ya ha muy específico es la certificación. Ya no me baby más salud entero me haga cuando a nivel. Entonces, específicamente la título o me a las cátedras que debería dar el perfil. Entonces, es importante la una vez al año por lo menos o más de mil a en la departamento de certificación para actualizar. El sistema se va actualizando y automáticamente al actualizar Ana cuando más o menos que ese perfil y cuando no me ve si la perfil y por eso la importancia de la actualización. Aparte, querido licenciado, es que las personas que quieren tienen así la posibilidad de concursar. Si la certificación no está autorizada, tampoco le permite inscribirse para concursar. Requiere de actualización. Algunos es ahí, está en el tiempo se quedó para actualizar. 2017, 18, 19, 20, más anda actualizado ahí. Entonces el sistema también requiere de actualización para que pueda inscribirse para un concurso.
0: Sí, muy importante porque no es la que va a concursar por un rubro, la persona que tiene rubro y quiere estar en el banco de datos también. Tiene que actualizar su...
2: Para estar en banco de datos hay que inscribirse.
1: Siempre cuando haga un concurso se pide actualización de los documentos. Ay, pero ¿qué certificación? Y los datos personales de los compañeros docentes. Sí. Ah, porque antes de cambiar y teléfono y correo,

0: actualización de datos y actualización de certificación. Así como dijo Luis, la actualización de certificación, oye, cambiar el sistema, valoración, oye, actualizar, oye, valorar ya. Porque generalmente la gente de concurso pide, hemos dicho, oye, valorar la documento, oye, a huesa Luis, oye, valorar de 2024, oye, la docente nube. Justo, hoy cotas en agua, hemos dicho, oye, loco, diciembre, hoy cotas en los concursos, bueno, la valoración de documento tiene que ser 25, 26. A PP 24 ya no hay tirabé, me la ni inscribíamos. Muchos compañeros desconocen eso. Y hoy, ¿cómo vean el problema? Pero viste que algunas veces se cierra para el periodo de inscripción, se cierra no valorarle documentos, no me he hecho. Ya no me he hecho, porque no hay tirabé, sube la perfil, me inscribíse. Porque la valoración tiene que ser 25, 26. Ahora con 24, o 20 o 23.
1: Con razón, Pepe, deben de irnos esta y la actualizar los documentos a, por mérito a concursamitas. Yo estoy tirando y que estoy en inscribir. Sí. Es justamente ese problema.
0: No lo motivo eso. Lo recomendaba a la compañera docente, por lo menos una vez al año, Juan. Hoy cuando fue este voy ni. Buenos días, y allá.
1: Oye, perjudicada, está
0: joven. Y claro.
1: En caso de una mujer tiene necesidad con alguien que está. Pirámide salarial, vamos a poner chiqueta jugada.
0: Y siempre yo les digo a los compañeros, pe por andú, porque la anda peña, y no más, viendo y cuando ahí va la ciudad, va la peipotada. Sí. Uno no tiene que tener vergüenza para preguntar, porque no ha nacido, digo, ¿dónde llegó a país?
1: Pero, único a veces tenemos la dirección departamental, más o menos, supervisión, pero me estamos allá y andan de pescado, y no ya andan de corazón, pero, y me voy yo hoy, más a la dirección de departamental. De pescado pongo y veo hasta ya que llevé, no sé, si hay más rural, pero la oye, se ve un mibi. Este hoy ya se oye, matarse ese error, o sea, que haya fallado y por la fuerza, yo llevo. Pero ya haya yo, Pepe, amigo, o vale a la pena como ustedes, que nos guía, es para ser amigo y que tenemos, opa, es usted. Empezar a destacarse a ver la atención, oye, ya fue a la dirección departamental, es impresionante, quiero destacar esa parte. A Ninja que llega a una dirección departamental porque hay compañeros brillantes que nos guía. Hasta que ahí te venía a hacer, el bebé se hace carga por día, a pobre hacer un bebé porque ni me hace solución. La señora por Anduña se llama, ¿cómo influye la documentación correcta certificada en la carrera profesional y en las oportunidades laborales del docente? La señora respondemos a papel.
0: Y ahí entra otra vez la certificación, bro, porque cuando documentación correcta de certificada son todos los documentos que se registra, se carga en el sistema, se valora y ahí ya sale los puntajes y los perfiles.
1: Sí. ¿Qué recomendaciones daría a los docentes para conservar y organizar adecuadamente sus documentos profesionales?
2: En ese punto, licenciado, es que, así como dijo Ricardo, por lo menos una vez al año, ya cerca. Se entiende, Pablo, que generalmente los docentes dicen, hace tiempo, y claro, no hay tiempo, digo. Si nosotros trabajamos de lunes a viernes, así como todo docente en la parte de administrativa, jala tiempo mío, pero es cuando a lo mejor veo el horario de su almuerzo, o sea, pues, ya cerca, ya. Abajo, perdón. Pero ahí, agradecer por ese concepto que nos tenés también, pero para eso lo estamos nosotros, para servir. Ahora me es facilidad, compañero, y más todavía, Pablo, cuando están lejos. En mi persona, por ejemplo, le hace prioridad a la gente que viene de lejos. Igual, pues, yo me extraño, esta vez en el problema, ya es que tiene respuesta, ojo, todo el papo, ojo, porque se le da una respuesta a las inquietudes que viene el docente. Entonces, para él es importante, por lo menos, ahora el número de teléfono, ahí muchas veces, obreco, la mayoría de los docentes, sí. Antes de darle una respuesta, o ya por la pregunta a mí, entonces, antes horario, fuera de horario, sí.
1: Profesor Luis, por ejemplo, en el número de Catuña,
2: Catu. Se las.

0: Número de contacto 83
1: 0983
0: 536
1: 536
0: 946.
1: 946. A profesor Ricardo. Ricardo.
2: A lo mejor Jareira mandó a no, pero
1: No, pero yo
2: allí
1: me.
2: ocho tres
1: 0983. Según aguere,
2: seis
1: copa.
2: ocho
1: Allí no
2: nueve
1: tiene endoado anotado.
2: sí se va a esperar
1: 0983.
2: 689
1: 689
2: 010.
1: 010. Vea el compañero Ricardo.
0: Y caramba, es cuando me hacía algo hago ya de vinculación de Majaro
1: Ah, con razón, Gina. Entonces ya aprovecha que los
0: ahí.
1: compañeros antes me vincular ya no hay cariño y Ricardo de cosas con nuevo porque Upe no ya te tengo a mí de
2: No, generalmente yo, profesor, no tengo. Cuando hay concursos, lo que nosotros generalmente no podemos atender ni mensajes, profesor, ni contestar, ni mensajes, ni responder. Cuando hay concursos, no hay tiempo. Y pero siempre le respondo a todito después de llegar a mi casa a las 10, a las 11 de la noche, responde para irte a la hoja no, a buscar la mensaje, a devolver la llamada. Y
0: Se le da prioridad a lo que está, por eso.
2: Y sí,
1: Porque
2: porque.
1: oye, pues con el tema de concurso y muy importante la pende función y nada para los compañeros para ayudar, están ahí apartados ya actualizados a fin, o sea, que con fin de año posiblemente hoy ya está, no permanezca ya ver la concurso para banco de datos. Hay otro movimiento más allá del todo.
0: Oficialmente no hay nada,
1: No,
0: ¿verdad?
1: oficialmente no hay
0: No,
1: todavía.
0: todavía.
1: Pero, a ver, el número que los compañeros ya anotaron con el profesor Luis Ñañez, un 0983-536-946. A profesor Ricardo Díaz, 0983-689-010. Ahí ponen ya, vincula
2: Vacación,
1: potaiteña,
2: pero cambiando el número.
1: se cambia la de Exactamente. ¿Cómo se garantiza la seguridad, confidencialidad y protección de la información contenida en los documentos personales y profesionales de los docentes?
0: La tenencia de una certificación es personal. De solicitar a DOIME por presentarla en el número de células, allí yo cuadramos todo con más facilidad. En el caso, por ejemplo, Itacurí, por ejemplo, ya me di ejemplo allá, donde hacía tu jurisdicción allá. A usted es irresponsable allá, o usted es el director de la institución, ahí está la certificación. Va, lo requería eso, pero creo que tiene constancia, por lo menos tú escribías, tú firmas, autorizo a fulano de tal retirar mi certificación. O mía, por ejemplo, o validez para que se le pueda otorgar este, porque como dijiste, la pregunta muy confidencial es el documento. A pesar de que Ricardo y yo escucho ya no docente en la jinga ya, pero sarcásticamente, está muy lastimosamente, pues usted ve la falta y medio de la amor allá. Y por falta de eso, muchas veces ñaño caray y mi anda en la pesa. En la pesa, digo. De hecho, que todo documento que hay ahí es confidencial. Vega Tila me ha pedido la información confidencial.
1: Son documentos confidenciales, o sea, la certificación.
2: Para, y si, y viste que cada docente tiene el su sigma. Hablan de culan de usuario, hablan de código. Generalmente, o sea que lastimosamente en algunos casos, pues, cógeme el problema ya. Es por confianza a otro compañero. Porque por ejemplo, pues yo escuché un problema que hubo cuando le inscribieron a una profesora para un concurso de dirección.
0: Para un puntaje X.
2: No, le escribió, por ejemplo, o sea, Hanna Yendá, porque si nada de cuyo, y la allá por Juan, la inscribí en Juan, ya, ayer vende te informó allá. Jaro, inscribí la y concursa en Juan. En la hora de la verdad, o desaparece la de inscripción. Dejo, por ejemplo, ya puse la inscripción, a ver que se me den de usuario, ese usuario hace código, ande y qué, ande de bueno ascendía allá, hay potá y qué allá. Ande y qué es a eliminar la inscripción, yo.
1: Se calidad en el día
2: Sí,
1: pero ya fue
2: está.
1: humilde
2: Y seguramente eso es
1: a
2: lo que ocurre.
1: puñalar. Exactamente. En el
2: Por eso
1: cuerpo.
2: por eso Yo les digo siempre.

0: los compañeros. De ajá, si en el endave, es un ejemplo, ¿verdad? Ajá, me en el usuario, la secu usuario, la secu código, ya, ya puse la inscripción. Así vean, enseguida jamás a cambiar, llegar a ese código de acceso.
1: La seguridad,
0: mi hijo. Bebé, asegúrate.
1: Sí, pero
0: es
1: muy importante porque
0: en
1: cualquier momento hay que llegar
0: a
1: bebé
0: y nada. Pero eso pues se hace por maldad, ¿no, profesor?
1: La
0: por maldad, ¿no? Porque es compañero, es inocente, ella puta. Apenas las ñan de ñan docente, ¿cuerdo? Sí, ella dice allá, ñan de. Bueno, ñan día, la única profesión de los buenos somos los docentes.
1: Pero no, a ley amigo, ya llega a esa sandeña, confía en la compañera, pero y, de repente, diga tú, yo ya ponen de la maldad, ñaña, señan en 10, o en la envidia, o en la concurso, pero ñande, ñande, ya yo hijo como colega, pero la unión de concurso, la ya yo hijo va.
0: La, y si la queremos sí. queremos sacar algo más de lo que uno tiene y no debe ser así.
1: A ver, vayan, tenía concursada, ¿sabes? Hagan más, te da perruro, bebé. Te entiendes hoy. Pepe lo extraña y me da ahí, oño, como amigo. No debería de ser así.
2: Se presta, pues, en nuestro rol se presta mucho eso. De que tú actuabas hija, pero pego todo sale la verdad. Oye, otra vez llegué. Y de se ha de tener cosas, ni proponerse. Sí. Eso es, no diga tú, eso. No diga tú, más. Tu rol y tu la fe que te pone justamente nuestra directora departamental, la fe muy de la confianza, muy bien, más Ari, Ricardo, Luisa, Sonia, Ari, tú ya la responsabilidad. Hoy ahí en el punto, pero todo esto queda registrado, algunos dicen, se han inscribido, Japeña por Andújar, para el grupo entero, ahí de tal hora, oye, es confirmado, la andeña inscrita, pero está bien registrado, el sistema está bien registrado. Se ha confirmado qué hora, qué minuto, qué segundo y todo queda. Yes. Por mi rol. Qué hora actualicé, qué actuito registrado. Pero ya es a veces, por ejemplo, el problema del ministerio de madrugada entero, ya confirmado, ya cargada ella. Queda todo registrado en el sistema. Oye, en este caso, es la confidencialidad. Ricardo Acero, concursante de Petín Rulore. Hay vacantes a Ricardo. Oye, inscribí más. Hace cuál a Ricardo de coja 20 puntos, por decirte. Hace le co 20 puntos de hilo. Veo, oye, empata. Pero vamos a meter a pobre a los pibes tiene documento. A 20,20 más ver coja. A Sasu. Entonces, el que perdió viene encima de quién. De la persona que confirmó, alguien que actualizó. Entonces, ahora el problema es. Ando y que estoy, pero no hay problema, hoy vamos a tener documentos, lo valida. De haber contenido documentos a presentar, o sea, valida, mantener dentro del proceso de confirmación todavía. Entonces, pese a tener algunos ahí imprimirse, no, de castillo, imprimir los documentos. Ya esa mira ya te diga, de castillo eso cae, por la confidencialidad.
1: Excelente. Oye, ahí o sea, a veces una comunidad, oye, tangará, o mi bebé en tu, una mea primera vez allá, o en tu mismo, seguro, oye, o tangará ceja, oye, oye, ceja, oye, sí, ya manejamos, ¿no? Y en de comunidad, que ha licenciado Arcides Costa, lleva, ya tangará y mina, oye, ya yo llegué a tercer bloque, los amigos, música nativa.

0: cumpleaños.
1: Muy bien, ya gracias, apreciado licenciado Alcide Acosta. Ya sí, mi naña ya que está ya hablando de malistienda ya pues vamos ahí, me la ñe ponando, pero y por nada ve coña ñe mi pe agüeresco es una se preocupa ya. ¿Cuál considera que es el mayor desafío actual del área de certificación y qué oportunidades existen para mejorar la atención a los docentes?
2: El desafío, licenciado, y hoy en día la tecnología muy avanzada. Pero la primera cosa es la en cuanto a certificación documental o facilitaba al docente. Ahora es bueno, como trabajo ahí, lo facilita peita. Otro punto en estos tiempos, como estábamos diciendo hace rato, es que no estamos pudiendo ni siquiera imprimir la certificación por los cuestionamientos que hay en el MEC mismo referente a los títulos. La con IT, por ejemplo, ni matrícula sea para título antiguo o autoriza ser de título paju el docente handicapado maero ya por el sentido de que cada título que tiene el docente tiene que estar vinculado a la educación superior. Si tiene 5 títulos, los 5 tienen que estar vinculados en educación superior. Luego recién vamos a poder actualizar la certificación. Ni escalafón de que oye procede si es que el docente no tiene vinculado los títulos, la totalidad de los títulos que tiene en el sistema.
0: En el registro de títulos. El registro de títulos ya para
2: datos abiertos o figurados. Aparte de la COANGA, desde 2012 hasta la actualidad, la facilita en la certificación que cada título ya está registrado en educación superior. Cuando se la títulos, ya registramos en educación superior. Aún la IQR. Pero facilita peiteco, ¿no? Amba, el desafío o mi antebegua 2012 para abajo. Si él hace título al competir que me matriculé en 2002 a 2003, o pedaca tú, ahora acá, con anga, petí info.

0: forme para que me vinculen en educación superior. A pues la ahí ya la mitad ya. De que a tiro procede la certificación. Porque hoy tiene título o impedía y una huetería. Hasta que educación superior reconozca ese título, que es válido, y que me vincule en datos abiertos. Datos figurados, bebé Luis Florentín, título de profesor de educación escolar básica, el registro de título que llegué allá, aparecemos a ese título. Pues. Entonces, todos los documentos que tengo en educación en certificación está todo vinculado en datos abiertos. Entonces, ya, pues ya auxiliaremos la pedido de certificación o pedido de escalafón, o lo que requiere el documento, el docente. O facilita mi tema, bebé. Apea Úname,
1: Acá la mayor desafío entonces ya
0: para el
1: llegará
0: desafío
1: actualmente.
0: cuán eitejina de que actúe proceder los documentos mientras que no tengamos el informe de educación superior.
1: Ya mensaje final a los docentes sobre la importancia de cuidar, actualizar y respaldar permanentemente su documentación profesional. Lo vea, pero ya vamos a estar en el mensaje final. Voy a ver cómo tiene por ando de más. Ya se rajamos. Ya de Aragón. Pues yo voy a estar ya dejar esa. Pues yo voy a estar ojo. Entonces, ¿qué mensaje final daría a los docentes sobre la importancia de cuidar, actualizar y respaldar permanentemente su documentación profesional?
2: Jape allí, mongetas allí y profesor, la actualización documental, poner en día la valoración, la actualización, ya eso, ya actualizar por los cambios que viene, hemos dicho de semestral o trimestralmente algunas veces, hoy con la cambio de perfiles. Entonces se tiene que actualizar la certificación. O sea, pues antes, hoy que ve de mi perfil, no sé otro. Porque va a ser específico, cada título va a ser específico. Las hay antes, bueno, ella ve un mango, dicen ciencia de la educación, psicología, antropología, a algunas materias, pero ahora ya no le da más. Ahora ya va a ser específico. Ya ciencias básicas, ciencias sociales. Y eso, actualizar y mandar a valorar, así como dije hace rato, pendo y tirar y pendiente de valorar, Kailan de actualizar, Kailan de certificación, la bicota ya de concursos, los datos personales, y están si corresponde o no, no corresponde, o sea, pues antes y hecho allí compañero Luis, hoy ahora masculino, pero con femeninos, viceversa, pero solamente ellos, la gente de Asunción, puede modificar, eso nosotros no podemos modificar. Como este oye registras a web para web, hay me web, nada, y la pues allá.
1: O sea, que andas ahí, tío, oye, descentralizada, oye, acuerdo, no, mi compañero, andas ahí, pues, para Guadalupe, tío, y algunas
2: Todo,
1: cosas
2: andas
1: extrañas.
2: ahí, pues, por ejemplo, ahí, cuando Luis hace rato se iba en el registro de título, por ejemplo, donde acá tú eras acá, este día antes y fuera acá, para hoy registraste y fuera allá. A mientras que ese no corre, no corre nada. Y me deja, no es nada. Y que tú y algo de perder plata y no veo porque eran huevos tenía área de mucho de 50 horas me dejan entender que porque en el documento no hay en condiciones ya, pero ese ya escapa de nuestra mano.
0: La recomendación que tu licenciado es que ya pues mi documento no figura ya el registro de título, pero tenía problemón en el sentido de que no hay una respuesta rápida. 1 de julio el PSA año por uno. Junio es más vinculado al problema que, pero julio año por uno, los docentes autorizan hacer documentos a cuando figura el registro de título. Ambadero ya por la memo, ahora acá al departamento de certificación de Asunción, ellos otra vez verifican para luego pedir informe de educación superior. Cuando ahí te pidiendo el que tiene respuesta. Respuesta la orejano jaiza ya. Ahora hoy tiene documentos, bueno, los documentos que educación superior expide de estos docentes hoy por ambas. Entonces, continúa la certificación. Hace dos

0: Registro de título a una copia simple de documento de identidad a ambos lados. ¿A qué correo se envía? Pea o dos días, amor y cosas buenas. Cuando
1: Dos días, amor.
0: lunes hubieron y preguntar, ya poco, con esta
1: Tener.
0: manera veí, ya esa, y práctico veí para el pedido para que, porque imagínate vos, licenciado, me dijo uno de los técnicos de escalafón, 11.500 pedidos tenemos. Más de educación superior, o pues la pedido para que verifiquen los títulos que tienen. Anda, y por digo,
1: Ni el país.
0: personal aguantado, venía del país.
1: Ni el país.
0: Y encima los pedidos de matrícula, los matriculados, que quieren matricularse también, la misma trabajo. A la PC, ahí potada ahí, a vincular, otro. Y bueno, pega la situación, pega la preocupación mayor de certificación, de que y ahí se Ricardo, oye, y sea concurso a Seina, mientras que no me venga la validación de mi título, en registro de título, pues no ya tomo a esa. O impedir peores, voy a lo confirmado. Sé que está confirmado, pero ahí de mí ahora después. Si confirmé y sin la autorización ya, sin el documento que me ampare, que me avale de educación superior. La correo, Gina, hermano, y ves, ve corta ese punto. Registro de títulos, todo año en DIEPA.
1: Registro de título.
0: Sí, ves punto registro de títulos arroba mec.gob.pi. Este es un correo que se nos permitió y ahí se anda otra semana y lo probaste y una vez a ver una manera para que el docente pueda vincular los títulos que aún no están en registro de títulos.
1: Pero ese los docentes mismos pueden solicitarlo.
0: ¿Sí? Personal.
1: PAP correo, entonces, por último, mañana de ya cerras, mañana de programación, la MSPMS de gratitud, allá vende presencia, pero ya englobas a Catulla, ya es para Maoya, ya para cuando hablamos de certificar un documento de un docente, ¿estamos hablando simplemente validando un papel o estamos también reconociendo años de formación, esfuerzo, identidad y trayectoria profesional al servicio de la educación?
0: Y al validar el papel, vemos las capacidades. Las capacidades y valorar también el esfuerzo de cada docente que
1: No
0: cada
1: es
0: año.
1: simplemente validar un papel.
0: No solamente el validar, sino que detrás de eso, al validar, detrás de eso ya esa cogena las capacidades de cada docente. ¿A dónde apunta? Cada esfuerzo que hace. Haya ya bueno, cada docente oruro tiene título para jugar, ya ese esfuerzo no es solamente el esfuerzo, el sacrificio que conlleva alcanzar un título. Personalmente muchas veces con Ricardo a veces ya felicitar a la docente ayer pan de guapo a la vez también a partir de eso se perfila a otras áreas de edu las áreas académicas que tenemos hecho hombo
1: Permiso, profesor. Para la ceja, y profesor, la certificación documental, pues, es el currículum del docente. La experiencia de los cargos que tuvo el docente, experiencia en aula, experiencia en cargo directivo, experiencia en supervisor, de supervisión, todito. Esa experiencia se carga todito en el sistema para que pueda tener un resultado lo que uno desee, ¿verdad? Y por ahí te leíamos algo pensando de enviar poco ahora veo a educación intercultural a MSPM de gratitud enorme y me damos algún punto allá va importante ya tratar en apurando y ya ya tenemos en el tiempo allá va se llama MSPM. Esa gratitud, pues yo hago educación intercultural, el profesor ingeniero Ricardo Jara Campos, debe haber ahí profesor Luis Antonio Florentín Rojas. 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

0: Bien, vos vende hogar, vos a los compañeros valiosísimos informaciones y que tonanza más pico cuaco de espacio, por ejemplo, y de provecho a los compañeros docentes y que tonanza, todos somos beneficiados. La pena de información me ayuda, es muy importante y valoro mucho. Seguro.
1: Gracias, licenciado. Gracias por este espacio, por esta programación. Recibimos la invitación como lo venimos y lento porque es cotidiano. Entonces, importante ahí, la escuela, y el profesor y el hermano, que era docente, que era andado con programación, a mis andutas y no pedí porque está grabado. Entonces, cada cosita que hemos dicho es todo para bien del docente, para el bien de su certificación. Al final, pues, para ese Ricardo Pángola, resultado de todo lo que se carga, ¿ya? Y ahí está lo que es la persona en sí. La cuatiante la ya valora, sino que persona en sí, y capacidades y de todo el sacrificio que uno hace. Ahora, ese tema de oportunidades mejores, había cada persona, al licenciado también, que desde los controles que nos ayuda. Y bueno, cualquier momento que tú ya continúes, porque cuando estamos ahí, que tú y nada, ñañamos estas cositas, y que todo el momento de concurso ya ve, ya ñañamos estas. A la YP, pues es una grande, y que la que nada va a invitar la
0: La cordillera
1: 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La cumpleaños.
0: me juego pe llevándose a ver a cumplir su gana.
1: Bueno, agradecido de ganar.
2: Y bueno, pues ahora agradecer primeramente, llegué allá a la hoy mis abuelos a ver a los compañeros docentes las situaciones que se presenta y lo que tienen que realizar ellos, ¿verdad?
1: Sí.
2: Y nosotros siempre en la coordinación, en la dirección departamental, estamos abiertos a todos, eso todos saben. Siempre les damos las orientaciones precisas y concisas y lo que se necesita ya, lo que está a nuestro alcance. Pero yo de Catuya, yo eres allá de Nañemengo, descentralizado, entonces todo. Nos vamos primero hacia la capital y después volvemos con las documentaciones.
0: Exacto. Y por ahí te dice Guyepe, profesor ingeniero Ricardo Jara Ocampos, debe haber embajada profesor Luis Antonio Florentino Rojas, a dirección departamental y la parte de certificación a Ñande Maiteiro, y una vez más lleva Ñande compañero, pues a la dirección departamental, las próximas atascadas, cada parte, pero recuerde, y sector, lleva a
1: Dependencia.
0: cada sector, hasta allí. Las próximas y ponente a ver asesor jurídico algunos problemitas mejor o y poner o un esa camilla a
1: Concurso ahí.
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